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4: Revista del Consumidor Radio. Los pantalones de mezclilla son un clásico, pero no todos te ofrecen la misma calidad. Hoy te revelamos cuáles de los 30 modelos que analizamos son realmente los más duraderos.
5: Quédate en Revista del Consumidor Radio.
6: Revista del Consumidor.
5: ¿Sabes cómo surgió la mezclilla? Este tejido, conocido mundialmente como denim, toma su nombre de una ciudad al sur de Francia llamada Nimes, donde comenzó a fabricarse en el siglo XVI. Tradicionalmente, la mezclilla se fabrica con algodón tejido de sarga, que le da esas clásicas líneas diagonales y gran durabilidad.
4: Por eso, durante el siglo XIX, estos pantalones se popularizaron entre mineros y obreros que realizaban trabajos pesados. Con el tiempo, dejaron atrás las minas para conquistar la cultura popular.
5: Y aunque hoy forma parte de la moda cotidiana, en años recientes, la industria textil ha buscado producir la mezclilla de manera más sostenible mediante tecnologías que reducen el consumo de agua, utilizan fibras recicladas y emplean procesos menos contaminantes. Gracias a ello, continúa siendo una prenda básica que ha acompañado a distintas generaciones durante más de un siglo.
4: Por eso el Laboratorio Nacional de Protección al Consumidor analizó su calidad, resistencia y durabilidad.
7: Hola, ¿qué tal? Soy el ingeniero Luis Armando Juárez Mendoza, del área textil del Laboratorio Nacional de Protección al Consumidor, donde realizamos un estudio de calidad de pantalones de mezclilla para caballero. En esta ocasión analizamos 12 marcas con 30 modelos, de los cuales 13 son en 100% algodón y los 17 restantes fueron en mezcla de algodón con poliéster y elastano. Se realizaron los siguientes ensayos: información al consumidor, acabados, determinación de la masa por unidad de área, resistencia a la tracción, resistencia al rasgado, cambio dimensional, la determinación del torque y elasticidad o deformación del pantalón. Pero ¿qué les parece si vamos a ver los resultados de este estudio de calidad de pantalones de mezclilla?
5: Todos los modelos analizados cumplen con su información comercial, con su declaración de fibras y con su prueba de acabados. En el caso de los pantalones de tela 100% algodón,
4: en la prueba de durabilidad, un modelo de la marca Silver Plate calificó con excelencia.
5: Los 5 modelos que se encogieron ligeramente después de 3 ciclos de lavado son Cimarrón Jeans, Furor, Oji y 2 de Silver Plate. Ahora continuamos con los resultados para los 17 modelos fabricados con tela a base de mezcla de fibras. Al igual que en la categoría anterior, todos los modelos cumplen con su información comercial, con su declaración de fibras y obtuvieron una calificación de excelencia en la prueba de acabados.
4: En las pruebas de resistencia, 3 modelos destacaron como los más duraderos del análisis, uno de la marca Levi's y 2 de Oji.
5: Un modelo de la marca Lee y otro de Oji se encogieron ligeramente.
4: Respecto a la talla, estos modelos resultaron ser un poco más grandes de lo que indican en la etiqueta. 3 de la marca Oji, 1 de Members Mark, 1 de Furor, 1 de Big John y 1 de Silver Plate. Antes de comprar un pantalón de mezclilla, toma en cuenta las siguientes recomendaciones.
7: Es muy importante que al comprar un pantalón, tú lo laves, ya que todas las prendas, inclusive los pantalones de mezclilla, son lavados con colorantes. Estos colorantes llevan químicos que aún así, si la empresa no hace un lavado correcto, se van a quedar impregnados y cuando te lo pongas o coloques, ya que este producto va directamente a la piel, puede llegar a irritar. La diferencia en tallas que pueden presentar los diferentes tipos o cortes de los pantalones es precisamente debido a eso, al corte que cada diseñador de la marca presenta. Pero algo muy importante que debe respetar es la cintura. En la etiqueta te informa esa talla. Y el largo, hay algunos pantalones que tú vas a encontrar 34 x 32. El primer número te indica la talla, que es el contorno de la cintura, y el segundo número te indica la longitud de del costado de la pierna. Si la mezclilla de tu pantalón es más gruesa o delgada, no es un indicativo de que va a resistir más o menos. Eso va a depender del gusto de la persona, pero el pantalón de mezclilla te va a ofrecer más resistencia si viene acompañado con poliéster, pero va a ser cuestión de gusto. Si quieren tener mayor información sobre el estudio de calidad de pantalones de mezclilla para caballero, consulten la revista del consumidor, ya sea impresa o digital.
6: Revista del consumidor.
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0: Muy buenas noches. Gracias por estar con nosotros un domingo más aquí en La Hora Nacional. Este espacio para enterarnos de lo que pasa en nuestro país, conocer historias de mexicanas y mexicanos talentosos y compartir información útil para toda la familia.
1: Hoy sabremos quiénes son los 7 semifinalistas en Estados Unidos del concurso México Canta, una iniciativa que impulsa la creación musical de nuestra comunidad migrante.
0: Les platicaremos qué se está haciendo en Morelos y Guerrero con la estrategia Atención a las Causas de la Violencia.
1: También hablaremos del plan de saneamiento de los ríos más contaminados del país y de las acciones que buscan devolverle bienestar a las comunidades.
0: Además, les contaremos cómo funciona el sistema de alerta temprana para lluvias, ciclones y huracanes. Esta es una herramienta del Sistema Meteorológico Nacional para la prevención y protección de la población.
1: En nuestros flashazos del bienestar, conoceremos el Plan Frijol, una estrategia para fortalecer la producción nacional de este cultivo tan importante para la dieta mexicana. Y además, en La Chilanguía, les traemos algunas de las opciones culturales de la Ciudad de México, una de las ciudades con mayor oferta artística del mundo.
0: Y en la música escucharemos a los primeros semifinalistas de México Canta y conoceremos parte de su trabajo sonoro. Cada canción nos enseña los estilos, influencias y propuestas de las nuevas generaciones de intérpretes y compositores mexicanos. Entonces, quédense con nosotros. La música cuenta historias y habla sobre raíces e identidad. Hoy vamos a conocer a 7 semifinalistas de México Canta 2 que viven en Estados Unidos, pero mantienen un vínculo fuerte con México a través de sus canciones.
1: En sus testimonios nos hablan de representar sus orígenes y el significado de ser parte de este concurso. Vamos a ver y escuchar la siguiente cápsula.
2: La música mexicana para mí es la mayor parte de mi identidad.
3: Creo que la música mexicana me hace como portar de una manera diferente. Tuve una pasión por la música que no podía ignorar.
4: Y ahorita me dedico a hacer música y trabajar en una bodega de cajas. La música es todo para mí, más la música mexicana, que es la que más me gusta.
5: Y yo creo que es muy lindo el sentir esa unión a través de música.
6: Sí siento que en México es más, mucho más pasión que en Estados Unidos, como cantan ese tipo de género, la verdad.
7: Es una bendición de Dios que me dio el salud y la vida para poder cantar y para poder cantar con la gente.
6: Mi recuerdo musical más temprano yo creo que ha de haber sido con mi abuelo, tocando piano de chiquita, cantando al lado de él.
8: Pues de verdad, la razón por qué yo apliqué al concurso de México Canta fue por la presidenta y el mensaje que ella está tratando de transmitir a los jóvenes.
9: Estoy muy contenta y muy emocionada de poder estar en México Canta 2026.
5: Me llamo Grecia Marín, tengo 25 años, este es Perris, California.
10: Hola a todos, me llamo Joshua Soto, tengo 18 años y yo soy un base barítono.
11: Hola, mi nombre es Tiffany Galaviz, tengo 24 años, soy de Los Ángeles, California.
12: Mi nombre es Lisandro, tengo 21 años, vivo en Portland, Oregon.
13: Mi nombre es Rosalba Valdés y yo soy cantante mexico-estadounidense de Chicago.
14: Mi nombre es Daniel Ochoa, vivo la mayoría del año en Chicago.
15: Me llamo Miranda González, soy cantante, me encanta la música.

0: Las canciones que vamos a escuchar nos presentan a las nuevas generaciones de intérpretes y compositores mexicanos.
1: Abrimos con Miranda González, cantante y compositora semifinalista de México Canta 2. Su propuesta mezcla sonidos contemporáneos con una interpretación muy personal. Vamos a escuchar The Reset.
2: Buenos días, señora presidenta. Me llamo Miranda González, soy de Castle Rock, Colorado, y voy a cantar la canción The Reset.

0: Seguimos con Lisandro Espinosa, semifinalista que trae una propuesta inspirada en las emociones cotidianas y la música regional contemporánea. Esta es la canción Pena de la Buena.
1: Me llamo Lisandro, soy de Portland, Oregon, y les voy a cantar un pedacito de mi canción Pena de la Buena.

0: Cuando hablamos de seguridad, también tenemos que hablar de prevención. Es muy importante atender las causas que pueden generar violencia desde su origen y trabajar directamente en las comunidades, especialmente con niñas, niños y jóvenes.
1: Porque construir la paz no significa nada más reaccionar ante los problemas, sino generar oportunidades. La estrategia Atención a las Causas que Generan la Violencia busca acercar educación, cultura, deporte, salud, capacitación y programas sociales para fortalecer el desarrollo de las juventudes.
0: Y hay ejemplos concretos de cómo se está trabajando en los estados. En Morelos, por ejemplo, más de 86 mil niñas, niños, jóvenes y personas adultas participaron en 275 jornadas por la paz.
1: En estas jornadas hubo talleres para prevenir el acoso, actividades culturales, murales comunitarios y acciones para recuperar espacios públicos. Además, se visitaron hogares en 16 colonias para identificar necesidades y canalizar a jóvenes en situación de vulnerabilidad.
0: También se hicieron 8 ferias de paz para acercar trámites y servicios a la población. Y en materia de coordinación, Morelos cuenta con una mesa estatal de paz y 5 mesas regionales, que han tenido más de 2.700 reuniones y alcanzado 1.040 acuerdos en materia de seguridad.
1: Para las juventudes, se impulsan proyectos como la construcción de 5 bachilleratos nacionales Margarita Maza y 2 centros comunitarios México Imparable. Estos están en Cuernavaca y Cuautla, con espacios deportivos, culturales y de atención en salud mental.
0: Y en Guerrero el trabajo se concentra en la montaña alta y baja, donde se mantiene una intervención integral en 19 comunidades de los municipios de Chilapa de Álvarez, Olinalá, Atlixtac y Zapotitlán de las Tablas.
1: Ahí participan 20 dependencias para llevar servicios médicos y psicosociales, fortalecer la infraestructura educativa y de salud y apoyar el campo e impulsar proyectos productivos.
0: Además, se le da atención especial a las y los jóvenes con programas de capacitación, educación y formación para el trabajo, porque generar oportunidades también es una forma de construir paz.
1: Así, la estrategia Atención a las Causas que Generan la Violencia busca que las comunidades tengan más herramientas para salir adelante y que las juventudes encuentren caminos de desarrollo, bienestar y tranquilidad.
0: Cuidar nuestros recursos naturales es cuidar la salud, la biodiversidad y el futuro de las comunidades. Por eso existe el Plan de Saneamiento de los Ríos Atoyac, Tula y Lerma Santiago, una estrategia que busca recuperar estos ecosistemas.
1: Para entender cómo funciona este plan y cómo ayuda a la restauración ambiental, les traemos esta cápsula.
2: Durante décadas, muchos de los ríos más importantes de México dejaron de ser fuente de vida. El crecimiento urbano acelerado, las descargas sin tratamiento y la contaminación industrial deterioraron sus aguas, afectaron sus ecosistemas y pusieron en riesgo la salud, la seguridad y el derecho humano al agua y a un medio ambiente sano de millones de personas. Los ríos que antes unían comunidades, hoy, en muchos lugares, las separan. Hoy, por instrucción de la presidenta Claudia Sheinbaum, el gobierno de México ha tomado una decisión histórica.
3: Vamos a limpiar también y a sanear los ríos más contaminados del país.
2: El río Atoyac, que recorre Tlaxcala y Puebla, el río Tula, que atraviesa el estado de Hidalgo, y el sistema Lerma Santiago, uno de los más extensos de México, que cruza 6 entidades y abastece de agua a millones de personas. 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
0: El sistema de alerta temprana es una herramienta que informa a la población sobre fenómenos naturales como huracanes, lluvias intensas, incendios o sismos, para que las personas podamos actuar con anticipación.
1: Vamos a conocer más de este sistema de la Comisión Nacional del Agua, que ayuda a evitar catástrofes y a reducir riesgos.
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1: Ahora vamos a conocer la música de otra semifinalista de México Canta, en su segunda edición. Ella es Grecia Marín, que trae una propuesta musical con gran sensibilidad interpretativa. Vamos a escuchar Te Pedí.
6: Buenos días a todos.
7: Ah, claro que sí.
6: Me llamo Grecia Marín, tengo 25 años, soy de Perris, California. Es un honor ser parte de México Canta, gracias por esta oportunidad. Y les voy a cantar un pedacito de Te Pedí.

0: También vamos a escuchar a Daniel Ochoa, cantante y compositor que combina influencias del regional mexicano con sonidos actuales. Esta canción es Dolor a Primera Vista.
1: Ya les va una canción que se llama Dolor a Primera Vista.

0: Y no es por ser pesimista, se llama dolor a primera vista. Gracias.
1: Y cerramos este bloque musical con Tiffany Galaviz, semifinalista que nos trae una interpretación con mucha personalidad y orgullo por sus raíces. Escuchemos Cosa Fina del País.
2: Buenos días a todos, mi nombre es Tiffany Galaviz, soy de Los Ángeles, California, y les voy a cantar mi canción que se llama Cosa Fina del País.
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3: En México, desde hace 25 años, la Matatena, Asociación de Cine para Niñas y Niños, ha hecho un trabajo bien importante para acercar a niñas, niños y adolescentes al lenguaje del cine. Y esto no solo como espectadores, sino también como creadores que pueden transformar sus ideas en imágenes.
4: Así es. En sus talleres, la Matatena ha trabajado con infancias de entre 6 y 14 años, incluyendo comunidades en situación vulnerable, promoviendo temas como los derechos de la niñez, la inclusión, la equidad de género y el cuidado del medio ambiente. Y hoy nos acompaña Lisette Cotera, integrante de la Matatena, Asociación de Cine para Niñas y Niños. Lisette, bienvenida a Hora Nacional.
5: Mucho gusto, buenas noches y muchísimas gracias por este espacio.
4: Gracias a ti por visitarnos.
3: Oye, platícanos un poquito de la Matatena. Hace ya muchos años se identificó una necesidad, pero ¿cómo se dieron cuenta que las infancias de México y las juventudes se podrían beneficiar de aprender un poquito sobre cómo se hace cine?
5: Pues mire, es una larga historia y fue algo fortuito y no. Acabamos de pasar 3 décadas y la semilla de todo el proyecto ha sido el Festival Internacional de Cine para Niños y No Tan Niños. El festival surge como una propuesta que continúa, donde nuestro trabajo ha sido el poder ofrecer una opción cinematográfica durante las vacaciones de verano. Que las niñas y los niños puedan ver un cine que no fácilmente llega a México. Empezamos primero con muy poquitos materiales y ahora pues es muy grato ver que la curaduría cada año pues es más vasta, que tenemos grandes materiales, largometrajes, cortos de ficción, animación, documentales, y también tenemos materiales realizados por niñas y niños. Entonces, la semilla del proyecto es el festival. Y 4 años después empezamos a diseñar y a implementar, no ha sido algo fácil, que era muy importante que las niñas y los niños participaran en el diseño de este proyecto, pero que participaran primero, que tuviéramos un jurado infantil, que creo que es fundamental,
4: claro,
5: en un festival. Y por otra parte también, nosotros seguimos creyendo a 30 años de distancia que si queremos impulsar que las niñas y los niños hagan cine y que conozcan sobre el lenguaje cinematográfico y colocar la semilla de cómo aquello que te imaginas le puedes dar vida a través del movimiento, pues las niñas y los niños también se merecen como un derecho cultural el poder ver, poder tener acceso a materiales cinematográficos, primero que apelen a su inteligencia, y que yo creo que lo que otorga el festival realmente es eso, ¿no? Una gran opción cinematográfica, porque hay unas grandes realizaciones, pero que también tienen un mensaje muy valioso. O sea, el cine te entretiene, pero el cine también es raíz y semilla.
4: Sí, fomenta, refleja, es raíz, semilla, claro, así
5: totalmente.
4: Es.
3: Lisette, ¿cuáles son las redes de La Matatena para que la gente las pueda seguir?
5: www.lamatatena.org. Estamos en Facebook como La Matatena AC y en las redes nos encuentran en X y en Instagram, en La Matatena AC. En la página de La Matatena van a ver las programaciones, la sinopsis de qué van las películas, para qué edades están dirigidas. Tenemos largometrajes, pero también tenemos programaciones que nosotros les llamamos híbridas, que son, se exhibe corto de ficción, animación, documental, y que aparte esas programaciones, cuando hablamos de la niñez, pues es que hay, ahora sí que los niños de la primera infancia, son muchas miradas que a la hora de programar tienes que cuidar lo que va para los niños de primera infancia, y que eso es un gran reto, como para los niños que están entre los 7, 8, 9 años, o para los preadolescentes que llegan hasta los 13 años.
3: Pues sí, qué chamba, pero muchas felicidades y que toda la gente esté pendiente de la programación del festival.
4: Pues muchísimas gracias por acompañarnos aquí en la Hora Nacional, te lo agradecemos muchísimo y un placer que nos acompañen. Por favor, no se vayan.
5: Gracias.
3: La Ciudad de México tiene una riqueza cultural enorme. En la capital hay más de 170 museos, unos 300 teatros y muchos otros espacios importantes dedicados al cine y las artes.
4: Por eso en La Chilanguía les recomendamos lugares donde podemos escuchar nuevas historias, pasarla bien en familia y conocer distintas expresiones artísticas. Vamos a ver qué nos prepararon esta semana María Luisa Peralta y Orlando Abad.
6: Bienvenidas y bienvenidos a La Chilanguía. Si andas buscando plan para los próximos días

0: En la Ciudad de México, aquí te compartimos algunas opciones culturales para todos los gustos.
1: ¿Y los de hoy, María Luisa, están?
2: Empezamos con música. El próximo 11 de agosto, la Orquesta de Cámara debutará en Casa Tlaxcala con un concierto gratis a las 6 de la tarde. La cita es en el centro, ahí en San Ildefonso número 40, en el Centro Histórico. Vayan en bici.
0: Oh, si lo tuyo es el teatro, no te puedes perder Django con la soga al cuello, una obra que con humor, música y títeres aborda temas como la depresión, la compasión y la amistad. Estará en temporada del 6 de agosto al 6 de septiembre en el Teatro Julio Castillo del Centro Cultural del Bosque, y acuérdense que los jueves está a 45 pesos.
2: También llega la temporada académica de la Escuela Nacional de Arte Teatral con montajes realizados por estudiantes de actuación y escenografía. Se trata de puestas en escena para la titulación de los estudiantes y la entrada es gratuita.
0: En el Teatro Salvador Novo puedes disfrutar menos Shakespeare y más Barney hasta el 22 de agosto.
2: Además, el Foro Antonio López Mancera recibirá cuentos surrealistas para mujeres reales del 8 de agosto al 10 de septiembre con funciones a las 6 de la tarde.
0: Y para quienes aman a los Michis, abre el Museo del Gato el 8 de agosto en Paseo de la Reforma 87. Será una experiencia inmersiva con salas interactivas y realidad virtual para descubrir el mundo desde la perspectiva felina.
2: Hay tanto que aprenderles.
0: Pues ya lo sabes, la Ciudad de México siempre tiene una nueva historia que contar y un escenario por descubrir.
2: Esto fue La Chilanguía. Nos escuchamos la próxima semana con más recomendaciones para disfrutar nuestra bellísima, bellísima capital.
3: Hola, nosotros somos La Calandria. Vamos a tocar para ustedes el butaquito y estamos en La Hora Nacional.

0: Y así llegamos al final de la primera parte de este programa. Como hoy hablamos de las voces de México en la música, nos despedimos con una frase del escritor Octavio Paz. Pongan mucha atención. El mexicano no es una esencia, sino una historia.
1: Gracias por acompañarnos en La Hora Nacional con todas nuestras historias. Hoy le mandamos saludos a María Luisa Albores, Nancy Zúñiga, Alicia BFG, José Luis Hernández Álvarez y Gerardo Domínguez.
0: También a Blanca Estela Pérez Montaño y Elizabeth Martínez en la Ciudad de México, a las hermanas Pilar y Frances Zúñiga y para todas y todos los que nos siguen cada semana.
1: Si quieren estar en contacto con nosotros, nos encuentran en YouTube, Facebook, Instagram, TikTok, X y Spotify. Y apúntenle bien en el número 55-34-83-42-39.
0: Y si quieren, también nos pueden mandar un correo electrónico a la siguiente dirección, lahoranacional@segov.gov.mx.
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2: Muy buenas noches. Arranca agosto y arranca también la media hora estatal poblana de la hora nacional. Les saludamos con mucha alegría a toda la gente que domingo tras domingo nos sintoniza en México,
3: Puebla, y nuestro agradecimiento con mayor calidez
2: es para nuestros paisanos y paisanas que están más allá de nuestras fronteras. Ustedes son nuestro orgullo poblano chambeador.
4: Mi Puebla, qué lindo es Puebla.
2: Saludamos especialmente a todas las personas que nos escuchan en Tilapa
3: y a los 217 municipios que integran nuestro gran estado de Puebla.
2: Les saludamos desde el estado en donde se encuentra un municipio de la Sierra Negra con historia prehispánica, la práctica viva del trueque
3: y los restos del general
2: Felipe Berriozábal. Nos referimos a Xoquitlán. Queremos dedicar este programa a la memoria de Alberto el Negrito Arellano, quien fuera manager de los Teles y que en días pasados se nos adelantó. Un abrazo, querido Negrito. En la recomendación musical les presentamos el trabajo de Rizzo y Abascal.
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2: En la entrevista principal tendremos una charla con Isa González Bretón, autora de la novela ¿Qué importa que Dios exista?
6: Tiene que mandar su mensaje a la humanidad y ya no puede dedicarse a buscar hombres porque se acaba de divorciar, sino que ya tiene otro llamado, ¿no?
3: Sí.
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2: En nuestra recomendación musical de hoy, hacemos una pausa para evocar esa Puebla de madera, café y guitarra en mano. La época dorada de las peñas, aquellos espacios íntimos donde la canción de autor era refugio y trinchera. En ese mapa de nostalgias y acordes nació Rizzo y Abascal.
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2: Un dueto poblano que lleva más de 25 años manteniendo encendida esa llama.
3: Con un diálogo impecable entre sus guitarras y una armonía vocal madurada con el tiempo,
2: su música nos devuelve la magia de esas noches donde la poesía se cantaba al oído.

0: Hablar de Rizzo y Abascal es hablar de la memoria viva de la trova en nuestra ciudad. Un dúo fundamental para entender la historia musical de Puebla.
1: Los invitamos a redescubrir su obra
0: en plataformas digitales

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1: Buenas noches, mi nombre es Óscar Alarcón y les doy la bienvenida a Puebla en la Hora Nacional.
2: El 2 de agosto se conmemora la expedición de la Ley General para la Igualdad
1: entre Mujeres y Hombres. En México se decretó en el año 2006. Nos da mucho gusto saludar a todas las estaciones que integran la red de SICOM. Síguenos en X como arroba Radio SICOM PUE y en Spotify como SICOM 105.9. ¡Comenzamos!
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1: Bienvenidos a El Amplificador, el espacio donde volvemos a vivir las noches más memorables y los grandes espectáculos que han marcado la vida cultural de nuestra ciudad.
2: La sección donde revivimos los conciertos que hicieron historia en Puebla.
1: Hoy viajamos en el tiempo hacia una noche donde la música popular se vistió de gala para regalarnos un encuentro sonoro inolvidable. Nos trasladamos a la zona de Angelópolis para recordar la histórica presentación sinfónica de Margarita, la diosa de la cumbre.
2: Entonces,
1: conocíamos como el Auditorio Siglo XXI, hoy llamado Auditorio Metropolitano.
4: Un descanso en el camino, una botella de vino, un suspiro, una mirada, una alegre carcajada.
1: Inaugurado a principios de los años 2000 como una de las obras de infraestructura cultural más ambiciosas del estado,
2: el Siglo XXI no solo rediseñó el perfil urbano de Puebla,
1: se convirtió rápidamente en el escenario idóneo para espectáculos de gran formato. Con una acústica de vanguardia y capacidad para miles de espectadores, este foro era el recinto perfecto para un proyecto de tal magnitud.
2: Y es que aquel concierto no fue una función convencional.
1: Unir el ritmo tropical de la cumbia con la sofisticación y la potencia de una orquesta sinfónica fue un experimento audaz que marcó historia en la música latina.

0: aquella noche el concierto fue grabado minuciosamente en audio y video para inmortalizar el momento en que las cuerdas, los vientos clásicos y los timbales se fundieron en perfecta armonía.
1: Margarita demostró con creces por qué ostenta su corona.
0: Acompañada por una majestuosa instrumentación, transformó clásicos como Oye, es

0: en auténticas piezas de filarmonía popular, elevando la cumbia a un nivel sonoro impresionante sin perder un solo gramo de su esencia festiva. Esa noche en el Auditorio Siglo XXI, Puebla atestiguó que la música popular no tiene fronteras cuando se ejecuta con maestría. Un concierto sinfónico que demostró que la cumbia también se viste de etiqueta y que quedó grabado para siempre en la memoria musical de nuestra ciudad. Amigos de Puebla en la Hora Nacional, esto fue El Amplificador. Nos escuchamos en la próxima emisión.
1: Para seguir sintonizando la historia de los grandes conciertos en Puebla.
0: No olvide gozar y bailar al ritmo de Margarita, la diosa de la cumbia.

0: en la sala con...
1: Amigos de Puebla en la Hora Nacional, me da muchísimo gusto esta noche recibir a Isa González Bretón, quien, entre otros libros, es autora de ¿Qué importa que Dios exista? Isa, muy buenas noches, ¿cómo estás?
2: Oscar, buenas noches. Muy bien, gracias por invitarme a tu programa.
1: Oye, pues fíjate que ahora está este libro, ¿Qué importa que Dios exista? Pero la verdad es que, bueno, yo que he compartido algunos talleres de narrativa contigo, que por supuesto he leído versiones previas de algunos de tus libros, pues me da muchísimo gusto que aparezca ¿Qué importa que Dios exista? Porque yo siento que le da una continuidad a ciertos temas que tienes como narradora. O a lo mejor no son temas, pero sí formas. Es decir, si hablamos de tóxicas, recordamos a las dos gemelas. Si hablamos de ¿Qué importa que Dios exista? Ahora recordamos a Mitsuko y a Luna María, ¿no? Es decir, hay algo importante que se refleja en tu literatura y que tiene que ver con las dualidades. ¿O me equivoco?
2: No, tienes mucha razón, Oscar. A mí me gusta mucho esto de desdoblarse en otra, ser otra, como en Tóxicas dos gemelas, ¿no? Que competían entre ellas y eran como antagonistas de ellas mismas. Y aquí también son dos mujeres totalmente opuestas, aparentemente, pero que al final la imagen de María Magdalena las une y se vuelven muy amigas, y luego pasan mucho el conflicto, ¿no? Que se mete una tercera, pero Mitsuko es prostituta y Luna María, la otra protagonista, es a ella se le aparece María Magdalena.
1: Sí, claro.
2: Entonces tiene que mandar su mensaje a la humanidad y ya no puede dedicarse a buscar hombres porque se acaba de divorciar, sino que ya tiene otro llamado, ¿no?
1: Sí, sí, sí, sí. Oye, pero además es algo muy importante porque de pronto sí está espacializada la novela en Puebla, es decir, como que entendemos que es la ciudad de Puebla, pero hay situaciones que no sé si todavía se siguen dando en nuestro estado, como el de Luna María. Me refiero a que sea una persona que viene de un grupo bíblico y que además la expulsaron, ¿no? El sacerdote le dijo, tú ya no puedes estar en este grupo bíblico porque estás pervirtiendo a las mujeres prácticamente, ¿no? ¿Sí se da todavía en Puebla?
2: Bueno, pues esto es una ficción, ¿no?
1: No.
2: Pero yo creo que en Puebla, pues tú también eres poblano, ¿no? Claro, ¿no? Entonces sí. Sabemos que hay un grupo muy conservador, ¿no? Y no quiero faltarles al respeto a quien crean en el catolicismo y nada, pero yo también quise reflejar como que nos tragamos el relato así sin cuestionarnos nada, ¿no? Y María Magdalena, los evangelios apócrifos hablan de otro relato, sobre todo para las mujeres y también para los hombres, como más amoroso, sí, ¿no? Porque hablan del amor, hablan de que no hay, o sea, no se necesita esta cosa de la culpa, del miedo, sino que es como unos relatos mucho más libres, ¿no?
1: Sí, claro. Y fíjate que las dos personajes, Mitsuko y Luna María, llegan a confluir justamente en una liberación, si se permite la palabra, una liberación corporal a través del espíritu, ¿no? Es decir, por ejemplo, Mitsuko, muchísimo más cercana al erotismo porque es prostituta, pero también tiene una finalidad erótica espiritual con el chico de que se enamora con el tatuador, ¿no? Es decir,
3: sí hay una situación ahí que la lleva a elevarse espiritualmente.
1: Y por supuesto, en el caso de Luna María, bueno, esta liberación, que ahí sí, con toda la extensión de la palabra, que tiene con sus cofrades, es decir, con las mujeres que llegan al grupo bíblico y que además lo que buscan justamente es una comprensión y una liberación del espíritu a través de los orgasmos, ¿no?
2: Sí, es que yo creo que luego separamos mucho cuerpo y mente,
1: claro,
2: cuerpo y espíritu, ¿no? Uh-huh. Y entonces sabemos que en todas las, ¿ves? Estas arrobos místicos que tuvo Santa Teresa, que pues es el cuerpo, ¿no? El que también reacciona ante esos éxtasis.
1: Sí.
2: ¿No? Entonces, como yo quise poner que Luna María, la que fundó el equipo, el grupo de Biblia, bueno, que no es de Biblia, era de Biblia, pero ahora ya es
1: el más apócrifo, bien, ¿no?
2: Ajá. Todas las enseñanzas de María Magdalena.
4: Ella va del espíritu al cuerpo.
2: Como que ella estaba muy volada en la espiritualidad y en todo ese legado que le dio su mamá de esa tienda de santitos y de imágenes y de todo. Entonces ella necesita aterrizar más en el cuerpo, y a la hora de tener estos éxtasis que vienen aparte acompañados de unas imágenes como obscenas, ¿no? Como
1: sí,
2: de cuerpos que interaccionan y que actúan. Bueno, se da cuenta que
4: pues habitamos un cuerpo y que tenemos que no está ajeno, que todo es como un conjunto, ¿no?
2: Porque a Mitsuko también le falta espíritu, ella está muy anclada en el cuerpo, ella realmente siente su cuerpo cuando está con
1: el toner, efectivamente, ¿no? Estaba yo buscando el nombre.
2: Con sí, el toner, que con es el toner. El tatuador, ¿no? Uh-huh. Pero ella también necesita como cierta espiritualidad y entonces va a comprar a la tienda de Luna María una imagen de María Magdalena y ahí se hacen amigas y entonces como que se complementa, ¿no? Por
1: claro,
2: eso tienes razón que yo siempre hablo como de la otredad, de que el otro te complementa, que pues una llegó al cuerpo y el otro llegó al espíritu, pero por medio de este diálogo entre las dos que se van conociendo. Y aparte, a mí siempre me gusta, como sabes, porque aparte me corregiste el libro de Tóxicas, ha sido, sabes, de mi obra. Sabes que a mí me gusta mucho tratar esos temas y el erotismo no está exento nunca de mi obra, pero exacto, le quise poner ahora más como que también es espiritualidad, que todos como necesitamos algún relato que nos contemos para explicarnos qué estamos haciendo aquí en esta vida, ¿no?
1: Pero lo que yo te decía, de pronto me ubicaba en Puebla, ahí caminando cerca de la catedral, en la siguiente calle, en San Juan de Letrán, esta tienda donde venden efigies de santos, ¿no? Yo me imaginaba que esa era la tienda.
2: No, sí, era, sí era, porque a mí toda mi obra está ambientada en Puebla.
1: Y justamente eso pensaba, ¿no? Pero digo, no sé si la dueña sea Luna María y que tenga algo que ver con la novela. Me gustaba pensar en que justamente ahí ibas a comprar, o ahí iba Mitsuko también a comprar su María Magdalena, ¿no?
2: Sí, y Mitsuko, la verdad, a mí se me hace como que espabila. Sí. Las dos espabilan una a la otra, porque Mitsuko con ese humor, ese desparpajo, es una mujer mucho más libre, ¿no?
4: Que enseña a la otra como que a vivir como con más alegría también, y menos, pues menos conservadora, ¿no?
1: Sí,
4: la otra,
1: claro,
4: como que se espeluzna, pero le atrae la manera de la otra como vive la vida y le vale gorro todo, ¿no?
1: ¿Ya tienes otra novela?
2: No, estoy escribiendo, apenas llevo como unas 50 páginas.
1: Ah, ok.
2: También de una novela de una mujer mayor
4: que espía a sus vecinos, a un vecino medio perverso, porque
2: no sé por qué se me da esa cosa de decirme poner la perversión, ¿no?
1: Sí, sí, claro.
2: Yo digo, me doy cuenta apenas después de tantos años de escribir que sí, mi escritura como que es barroca, no barroca en las frases, porque son frases cortas las que yo uso,
1: sí,
2: sino barroca en que el personaje
4: me tengo que reprimir para no ponerlo como extremo, ¿no?
2: Al límite.
1: Sí, claro, por supuesto.
2: Entonces, en eso estoy, en esa pequeña novela.
3: ¿Y sigues con el Centro Cultural?
2: Sí, seguimos Amalia Borgo y yo en Duerme Vela, casa de alteración.
1: Casa
2: de alteración, donde sí, sí, sí. Antes era como al público, ahora se ha vuelto como un grupo de mujeres. Por 18 años ya llevamos ahí. Hay literatura, hay cine, hay exposiciones, hay de todo ahí.
1: Claro, hay que ir a conocer, porque además también está en el Centro Histórico de la Ciudad de Puebla, ¿no?
2: En el mero barrio del artista.
1: Exacto.
2: Y ojalá pueda seguir escribiendo estas historias de ficción que, como dicen, la literatura de ficción muchas veces plantea más verdades que la propia realidad.
1: A mí me parece también eso, Isa, y que además lo podemos ocultar, ¿no? Justamente a través de la ficción. Y bueno, felicitarte también, Isa, porque ya estuviste en la frontera, ¿no? Con este libro, en la frontera norte de nuestro país. Te has estado moviendo. Por supuesto, hubo un performance en Profética. Entonces, has estado muy activa con ¿Qué importa que Dios exista?
2: Sí, que sigan, yo creo que en Minería, la FIL Guadalajara, ahí a donde me inviten yo voy.
1: A las escuelas también.
2: También, a donde quieran yo ahí voy, nunca digo que no.
1: Perfecto. Muy bien, Isa González Bretón, que nos deja unos ejemplares de regalo. Pues, ¿algo más que quieras agregar antes de despedirnos?
2: Nada, Oscar, que gracias por tu apoyo siempre y que ojalá la lean, ¿no?
1: Claro, por supuesto, que las lean, ¿no? Porque son dos mujeres muy activas emotivamente, sexualmente, y bueno, por supuesto, nos va a encantar esta novela.
2: Gracias, Oscar.
1: Muchísimas gracias, nosotros continuamos.
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6: El día de hoy, les quiero contar sobre un ingrediente pequeño y saltarín. Muchos podrán verlos y decir, qué rico. Pero otros solo hacen cara de fuchi. Los famosísimos chapulines. Esos saltamontes tostados que llevan siglos brincando dentro de la gastronomía mexicana, especialmente en Puebla. Y no, antes de que alguien se espante, déjenme decirles que comer chapulines no es una moda rara de TikTok. Esto viene desde tiempos prehispánicos, cuando culturas como la mexica, mixteca y zapoteca ya los consumían porque eran fáciles de conseguir, muy nutritivos y además aguantaban muchísimo tiempo preparados. La palabra chapulín viene del náhuatl chapulín, que significa insecto que brinca, y en Puebla son icónicos, especialmente en mercados y ferias. Generalmente se tuestan en comal o se fríen con ajo, limón, sal y chile. Mucha gente dice que saben parecido a las pepitas, y otros juran que sabe a camarón chiquito. Aún así, los chapulines ya no solo se comen como botán. Hoy aparecen en tacos, quesadillas, salsas macha, tlayudas, guacamole y hasta en esquites. Para algunos todavía suena extraño comer insectos. La realidad es que los chapulines forman parte de la identidad gastronómica mexicana desde hace cientos de años. de hacer fuchi a estos insectos, denles una oportunidad. Si pasan por el tianguis de Analco, prueben el fabuloso snack de insectos con salsas negras y me cuentan si los chapulines los convencieron. Esto fue el triciclo de las chalupas. Soy Luz Pulido y les quiero recordar que comer sin apetito hace daño y es delito.
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1: De esta forma es como concluimos la edición estatal de La Hora Nacional. Les agradecemos su compañía en esta media hora en la que les presentamos las actividades culturales en Puebla. Síganos en Instagram como SICOM Radio 105.9. Les recordamos que la recomendación musical de hoy fue el trabajo de Rizzo y Abascal.

de la tómbola de minificciones les dejo. Luna. No soy una pelota, tampoco la guarida de un conejo. Nadie ha pisado mi corteza ni me ha clavado una bandera. Las olas no me alcanzan. Aunque los enamorados lo prometan, jamás podrán bajarme. Sin embargo, me gusta la fama y saberme inalcanzable. María del Mar Téllez Romero.

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1: 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Buenas noches, esto fue Puebla en la Hora Nacional. Soy Óscar Alarcón, nos volveremos a escuchar.
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Sí, señor, bienvenidas y bienvenidos. El reloj marca las 6:01 a.m. Buenos días. Es lunes 3 de agosto. Ah, caray, a ver, espérate, es que es la pregunta obligada. ¿3 de agosto o es 3 de agosto? Puede que ya estés muy estresado. La semana ha estado muy pesada. Ahorita a las 6:01 ya pudiste haber hecho demasiado. Es 3 de agosto. Bienvenidas y bienvenidos, su fiel amigo de todas las mañanas. Llegó para acompañarlos de aquí hasta las 12, tú y yo juntos disfrutando de la magia de la radio. A ver, buenísima música, algo de Erasure, Robbie Williams, Los Beatles, Europe y muchos más. Pero lo más importante es que ya sabes que vamos a estar saludando a la bandita dormilona y madrugadora. Así que repórtate conmigo a través de la función Talkback en iHeartRadio, porque lo estaremos haciendo en unos segunditos más. Y obviamente también te voy a platicar nuestra efeméride, es decir, lo que pasaba un día como hoy, pero hace algunos ayeres en el tema musical, en el tema discográfico, o a ver qué traemos de sorpresa para ti. Quédate conmigo, disfruta de la magia de la radio aquí en 91.7 Mix 80s, 90s y más, y en internet en iHeartRadio. Soy Emanuel Arroyo, qué bonito poder estar contigo iniciando, pues de manera oficial, el octavo mes del 2026 y una semana más juntos. Sube el volumen, suena Police y Every Breath You Take. ¡Feliz mañana! Bueno.

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0: Ahí está sonando Smash Mouth, el tema se titula All Star y lo escuchas a las 6 de la mañana con 10 minutos en 91.7 Mix, 80s, 90s y más. Y de manera digital te acompaño en la aplicación iHeart Radio. Soy Emanuel Arroyo, qué bonito poder estar contigo y por supuesto ya tan tempranito saludando a la banda Chavo Rock. ¿A poco sí? ¿Ya se despertaron? A ver, ¿a quién saludo en esta mañana? ¡Pati, Pati, Pati! ¿Qué hay de nuevo?
1: Buenos días a todo el grupo Chavo Rocks.
0: Buenos días.
1: Hoy damos inicio a otra linda y hermosa y bendecida semana.
0: Así será.
1: Levántense a hacer ejercicio. La mañana está un poco fría, abríguense un poco, pero está rica. Así es que vámonos ya a hacer ejercicio.
0: Bien, Pati, bien.
1: Buenos días tengan todos y un bendecido día.
0: Muchas gracias, a disfrutar de la vida como debe de ser. Oigan, y vamos a recordar lo que sucedía un día como hoy, pero hace 39 años. Fíjense que estaba indeciso en el momento de preparar el programa de lo que podríamos hablar el día de hoy. Porque hay por ahí muchas efemérides, muchos álbumes se publicaban un día como hoy en distintos años. Por ejemplo, el álbum Inner Visions de Stevie Wonder se publicaba hace 53 años. Pitbull también publicaba un álbum hace 22 años que era el Miami. Pero, Kylie Minogue también nos da material discográfico hace 28, 29 años. Ese dato no lo traigo muy bien, pero Def Leppard hace 39 años nos regalaba su álbum Hysteria. Seguramente ustedes lo recuerdan, pues fue uno de los, para mi gusto, más importantes y mejores de Def Leppard, en donde aparecen grandes éxitos. Evidentemente, el tema Hysteria es su álbum homónimo, pero fíjense cómo son las cosas. Hay otras agrupaciones que ponen como su carta fuerte el primero o segundo tema, primera o segunda canción del álbum. Ellos no, ellos pusieron la penúltima, muchachos. Así se llama el álbum, así se llama la canción. Y es una verdadera belleza que recordamos el día de hoy. Y que está sonando de fondo aquí en 91.7 Mix, 80s, 90s y más. Y en internet en iHeartRadio. Al volver, continúo con sus notas de voz en el Talkback. Así que, iniciemos la semana juntos. Que yo regreso aquí a 91.7 Mix, 80s, 90s y más. Y en internet en iHeartRadio. No te me duermas, buenos días.
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rolón, rolón, rolón con los Beatles. John, Paul, George y Ringo, se llama Get Back y lo escuchas al aire aquí en 91.7 Mix 80s, 90s y más. Y de manera digital te hago compañía en la aplicación iHeartRadio. Ha llegado el momento, damas y caballeros, de despertar a la banda dormilona. Y hoy se me antoja hacerlo precisamente al ritmo de los Beatles, pero con una canción que posiblemente te traiga muy gratos recuerdos. Una canción que desde mi existir y haber en Mix aquí en 91.7, creo que nunca la he puesto al aire y hoy se me antoja, porque es 3 de agosto y Dios lo permite. ¡Vámonos con el tema Yellow Submarine! Y con esto de...

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2: Damos un tremendo saludote, enorme abrazo para el buen José Carlos, que ya está por acá también reportándose, el buen Alex. Regreso con sus audios, porque hoy está el Talkback lleno, ya me di cuenta, aquí en 91.7 Mix, 80s, 90s y más, y en internet en iHeartRadio 628. Buenos días.
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0: que suene Eminem. El tema se llama Without Me. Lo escuchas al aire aquí en 91.7 Mix 80s, 90s y más. Y de manera digital también te hago compañía en la aplicación iHeartRadio. Gracias y reportándose toda la bandita ahí a través de las redes sociales, a través de mi página de Facebook y en Instagram. También los estoy leyendo con sus saludos y comentarios. Arroba Emanuel en Mix, arroba MixMX Oficial. 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Es la última oportunidad que tienes para disfrutarlo, porque si no se nos va el tiempo y ya no lo puedes disfrutar. ¿Quién más anda por acá a través de la función Talkback? Buenos días, Alex, ¿qué hay de nuevo?
1: Manuel, muy buen día, inicio de semana.
0: Buenos días.
1: Estamos en el mes de agosto, vamos a disfrutar al máximo, que todo salga lo mejor posible. Listos para el Morning Show, tus gratas sorpresas.
0: Gracias, gracias.
1: Buen programa, la super música con la que nos complacen y tu buena vibra para hacer de esta semana, de este día especial. Saludos a la banda Mix, banda Chavo Rock, deseándoles un día y semana super exitosa, cumplan sus objetivos, con mucho salud y armonía. Abrazo para todos.
0: Será una semana inolvidable, se los aseguro, muchachos. Son las 6:43. Yo regreso la siguiente hora en el momento en el que den las 7 de la mañana para acompañarte aquí en 91.7 Mix 80s, 90s y más, y en internet en iHeartRadio. Tu fiel amigo de las mañanas, Emanuel Arroyo, al aire. 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
3: Lunes riquísimo para arrancar una semana más. Traigo muy buena música y aquí estamos una hora más. Oigan, soy Emanuel Arroyo y los acompaño en esta hora de 7 a 8. ¿Qué crees? Música con MC Hammer, estará también Hathaway, ABBA, los chamacos, no tan chamacos de Air Supply. Y por supuesto que hay mucho más para compartir. De hecho, tendremos nuestro dato relevante del día y más adelante, para el deleite de todos, el acertado. Lagartijo, lagartijo, para que participes y juegues conmigo a través de la función Talkback dentro de iHeartRadio. Ya saben que el programa es interactivo y ustedes aquí son las estrellas. Yo solo soy un simple peón en este bello ajedrez radiofónico. En 91.7 Mix, 80s, 90s y más, y en internet en iHeartRadio. Subamos el volumen que ya comenzamos con la buena música. Es Depeche Mode. ¡Buenos días!

0: que suena Andrés Roll. El tema se llama Girls in Love y lo escuchas a las 7 de la mañana con 11 minutos, 12 ya, 7 con 12 en 91.7 Mix 80s, 90s y más, y de manera digital te acompaño en la aplicación iHeartRadio. Ya saben que el dato relevante del día es algo sumamente exquisito y podemos hablar de muchas cosas. Hoy en este dato relevante te cuento sobre la tendencia que hay en el mundo de las redes sociales para erradicar las malas palabras, las groserías en algunas plataformas. Para ser precisos, en esta ocasión me lo encontré a través de Instagram. ¿Para qué? O con el fin, más bien, de que las nuevas generaciones que están en redes sociales, pues no se empapen tanto de vulgaridades y groserías. Y dice una chica en redes sociales, pero entonces, ¿cómo voy a insultar? O sea, yo quiero insultar a alguien, pero lo vamos a hacer sin groserías. Y fíjense cómo es el mexicano de creativo, que claro que hay manera de insultar a alguien sin decirle groserías. O sea, y es un insulto como una cachetada con guante blanco, como para que te veas letrado, estudiado, con doctorado, con maestría, aunque sea en administración de tiempo libre, pero con maestría. Así que, damas y caballeros, hoy les comparto un poco de este amplio léxico en el mundo de las redes sociales. Si en algún momento tú eres de esas personas que se exalta y quiere decir groserías, recuerda, amigo, esta semana es sin groserías. Te invito a hacerlo, inténtalo. Si quieres insultar a alguien ahí en el tráfico, o más bien en tu lugar de trabajo como en la oficina, puedes llegar con esa persona que te cae sumamente gorda y decirle, ¿qué pasó, mi prófugo del ácido fólico? ¡Ah! ¡Qué letrado! ¡Qué bárbaro! O le puedes decir, le puedes decir, tú, querido amigo, eres luz, pero apagada. ¿Eh? O puedes decirle, tú eres el tercero en este dúo empresarial. Me gusta ese, eres el tercero en este dúo, me gusta. Puedes decirle el clásico, envidio a la gente que no te conoce. Ese tipo de insultos son buenos. O sea, no es como que termines insultándolo, pero a esa persona que se lo quieres decir seguramente hasta se va a reír y posiblemente ahora ya no te caiga mal porque van a romper el hielo y se van a volver amigos y le vas a decir ¡ay, hay que estar juntas siempre! Sí, suele pasar. Son las 7:14. Vamos a seguir disfrutando de la magia de la radio y no insulten a nadie. Mejor hagan un comentario sofisticado, letrado, importante y rimbombante para pasar una mañana agradable en esta riquísima semana, lunes 3 de agosto en 91.7 Mix 80s, 90s y más, y en internet en iHeartRadio. Buenos días. 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
4: Hola, hola, ¿cómo estamos? Oigan, que tengan excelente semana. Vámonos con mucha más información vial.
1: Buen avance.
4: Tome nota, nos vamos a encontrar muy buena circulación en la calle Fresnos de Boulevard Atlixco hasta Circuito Juan Pablo II, Avenida 23 Poniente sin problemas de la calle 5 Sur hasta la calle 19 Sur, Avenida 17 Poniente con muy buena circulación. Esto de la calle 25 Sur hasta la calle 9 Sur.
1: Clima.
4: El termómetro ya nos está marcando 12 grados en la temperatura. Por cierto, ¿todo listo para iniciar tu viaje? Síguenos en X a través de @tráficopuebla y revisa la mejor ruta para llegar a tiempo a tu destino. No le cambies, yo soy Oli, estás escuchando 91.7 Mix, 80s, 90s y más.
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0: que suene ABBA. El tema se llama Dancing Queen y lo escuchas aquí en 91.7 Mix, 80s, 90s y más. Y de manera digital te acompaño en la aplicación iHeart Radio. Vámonos tendidos como bandidos. Que el día de hoy, a ver, tengo participación de la bandita. ¿Quién anda por ahí? Buenos días, Mike.
1: Mi estimado Emma, buenos días. Bueno, acá Tolín de confianza. Hablando de insultos, que son, no son insultos y son de guante blanco. Acabo de tener un altercado con una persona, un espécimen en peligro de extinción, llamados motosimios,
0: no,
1: que tienen la fontanela sumida. Entonces, un saludo para el motosimio que casi acabo de chocar con él. Buenos días.
0: La fontanela sumida, espécimen en peligro de extinción de la fontanela sumida. Hubieras dicho la mollera sumida se escucha más, más coloquial. A ver quién más anda por acá. Buenos días, tocayazo Emma Fernández, ¿qué obole?
2: ¿Qué pasó, mi hermano? ¿Cómo estamos, tocayazo del alma? ¿Cómo estamos? Buenos días, pueblita. Buenos días, vacacionales. Está muy tranquila la ciudad. Está muy tranquilo el tráfico, afortunadamente, salvo los locos maniáticos, poco simpáticos y poco simpáticas que andan manejando, durmiendo todavía. Pero bueno, cuídense mucho, familia. Excelente inicio de semana. Vamos a darle con todo, con todo. Un fuerte abrazo. Gracias. Saludos, tocayazo.
0: Tocayazo es con Toño y Toña. Venga, vamos a darle, vamos a darle. Oigan, tenemos el acertijo lagartijo y dice así... Tengo... Pónganme el sonido del conocimiento. Gracias, gracias. Dice así. Tengo cuerpo de metal. Me caliento con pasión. Y cuando me abres la boca, te doy un apapacho en el corazón. ¡Wow! ¿Qué es, muchachos? A responder a través de la función Tagbag en iHeartRadio, porque tenemos el acertijo lagartijo. Participa y juega conmigo. Tengo cuerpo de metal, me caliento con pasión y cuando me abres la boca te doy un apapacho en el corazón. Responde, quiero escuchar tus posibles respuestas aquí en 91.7 Mix, 80s, 90s y más, y en internet en iHeartRadio. Buenos días.
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2: 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Maya.
3: News. Con Luisa Carrandi. Jason Claude, productor de The Joker y Babylon, es arrestado por hacer un fraude de más de 100 millones de dólares. Universal Studios abrirá dos casas de terror dedicadas a Ozzy Osbourne. Está en camino una secuela de Clueless con Alicia Silverstone. Ben Affleck gana $1,000,000 en Quién Quiere Ser Millonario, que irá a su fundación en el Congo. Miley Cyrus lanza gratis la película Something Beautiful en YouTube. Roger Waters publica una nueva versión de Comfortably Numb con la artista palestina Mona Mia.

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2: Nos vamos hasta Querétaro con saludo especial para mi queridísimo Charlie Gallardo.
3: Muy buenos días, Emma. Excelente y bendecido lunes. Que sea un día lleno de puro éxito. Saludos desde Querétaro.

0: Y que suene God y el tema Somebody That I Used To Know en 91.7 Mix 80s, 90s y más. Y de manera digital te acompaño en la aplicación iHeartRadio. Vámonos tendidos como bandidos con la respuesta del acertijo lagartijo. Tengo cuerpo de metal, me caliento con pasión y cuando me abres la boca te sirvo. ¿No? ¿Cómo era? Cuando me abres la boca te doy un apapacho al corazón. Así era. Creo que hubo cierta confusión con esa parte de y cuando me abres la boca. O sea, es la boca de lo que estamos hablando. No tu boca. Quiero escucharlos ahí a través de la función Talkback en iHeartRadio. ¿Quién tiene la respuesta correcta? David, David, dímelo, David.
1: Yo digo que es la cuchara. Es la cuchara. Feliz día.
0: ¿Qué
1: feliz
0: crees?
1: Feliz inicio de semana y feliz inicio de mes.
0: Yo por eso les decía que había confusión, porque no es tu boca, ¿no? Es cuando me abres la boca, de eso de metal, ¿no? A ver, ¿quién más anda por acá? Ah, no, pues la cuchara, mi buen David.
2: No sirve para nada.
0: No, tocayazo. Buenos días, suéltame la respuesta, dímelo.
3: Yo creo que es el sartén. O la cacerola, o la olla,
0: ¿no? O la olla de barro, ¿no?
3: Sí.
0: Es de metal.
3: Con mi cuerpo de metal me caliento y cuando la abro, pues se abre, ¿no?, para sacar comida, ¿no? Para darnos alimento que nos llena el corazón y la panza. Yo creo que es eso, tocayo. Y si no, pues aquí estamos. Véngase ese niño.
2: No sirve para nada.
0: Ese es para ti, tocayazo. ¡Qué bárbaro! A ver, ¿quién más anda por acá? Carlos Araujo, ponme de buena.
4: Saludos de su amigo Carlos Araujo.
0: Ponme de buena.
4: Feliz inicio de semana. Vacacional, como dicen por ahí, pero nosotros a chambear, ¿verdad, Emma?
0: Sí, un rato.
4: Pues para el acertijo lagartijo del día de hoy, yo tengo una respuesta, pero pues no es el boiler. Es el boiler. Sí, no, pues el chamaco jugador. A ver qué hace de mí. Saludos, bye, arriba,
0: Puebla. A ver. Tengo cuerpo de metal y me caliento con pasión. Sí, podría ser el boiler. Cuando me abres la boca, te doy un apapacho en el corazón. Dime cuándo un boiler te va a dar un apapacho. Te va a dar un quemón de cejas, mi queridísimo Carlos Araujo. ¡No!
2: ¡No sirve para nada!
0: No, y ese sí, súbanle, pónganle doble.
2: No sirve para nada.
0: A ver, alguien, por favor, que tenga la respuesta correcta. Marco, yo confío en ti, Marco. ¡Marco!
5: Hola, Emma, buenos días a toda la banda Chavo Rock. Pues la respuesta al acertijo de hoy, creemos que es una tetera. Si no, pues ya nos tocará el chamaco cruzado. Un saludo a todos.
0: ¡Sí! ¡Sí! ¡Sí, sí, sí! La tetera o una cafetera. ¿Qué es lo que pasa? ¿La tetera de qué material es? Es de metal, se calienta con pasión. Le abres la boca, la boquilla o como sea que le llames y lo sirves y te da un apapacho en el corazón. El boiler. No manches. Oigan, así como la bandita se está reportando conmigo a través de la función Talkback en iHeartRadio, quiero recordarles que en la nueva aplicación de iHeartRadio tenemos una función llamada Memorias. 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En 10 minutos nos da las 8 y yo volveré con el Rucómetro a 91.7 Mix 80, 90 y más. Y en internet en iHeart Radio. Buenos días. El boiler. No, el boiler no era.
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8: Hola, ¿qué tal amigos de Mix? Que tengan muy buena mañana. Ya regresé con más información vial.
6: Buen avance.
8: Oigan, tomen nota, avenida 16 Oriente es muy buena opción. Avanza sin problemas de la calle 32 Norte hasta la calle 44 Norte. Avenida 17 Poniente también con buena circulación, de la calle 25 Sur hasta la calle 9 Sur. Avenida 70 Poniente con buena circulación, de la calle 13 Norte hasta avenida Héroe de Nacozari. Nada te retrasa en avenida 20 Poniente, de la calle 7 Norte hasta la calle 2 Norte.
6: Clima.
8: Tenemos ya 15 grados para hoy, esperamos alcanzar una máxima de 26 grados. No le vayan a cambiar, yo soy Oli, están escuchando 91.7 Mix, 80s, 90s y más.
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2: 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Bienvenidas y bienvenidos, es lunes 3 de agosto y comenzamos ya una semana más y lo hacemos con buena música y obviamente también comenzamos una hora más de aquí hasta las 9 de la mañana con música de CNC Music Factory. Estarán también los Guns N' Roses, sus satánicas majestades, los Rolling Stones y bueno, el rucómetro del día de hoy, damas y caballeros, lo vamos a dedicar a la primera mascota que tuviste. A ver, hay que ser muy honestos. Hoy por hoy, el tema de las mascotas, bueno, se ha ganado mucho y se ha exagerado mucho también en algunas partes, ¿no? A nosotros nos tocó mucho el tema de, ah, tienes un perro, lo tienes allá afuera. Le das de comer huesos, pues eran perros como perros de rancho. O sea, no les prestabas tanta atención, hay que ser muy honestos. Hoy por hoy, los perros hasta duermen en casa y comen mejor que uno. Entonces, teniendo esto en el radar, yo quiero que tú me digas cuál fue la primera mascota que tú recuerdas que tuviste un cariño, un amor tremendo hacia dicha mascota. Posiblemente fue un perro, un hurón, un conejo, una gallina, no lo sé. Pero de manera consciente que tú protegieras, que tú cuidaras a ese animalito. ¿Lo recuerdas? Hoy vamos a platicar de esa primera mascota que realmente apreciaste y atesoraste desde hace algunos ayeres. Ponte a pensar y platícamelo a través de la función Talkback en iHeartRadio, porque hoy vamos a recordar, platícame qué animal era, qué raza era y evidentemente también platícame cómo se llamaba, ¿va? Yo regreso porque traigo una buena anécdota que contarles aquí en 91.7 Mix 80s, 90s y más, y de manera digital te acompaño en la aplicación iHeartRadio. ¡Subamos el volumen! Yo soy Emanuel Arroyo y los acompaño en las redes sociales, Facebook e Instagram, @EmanuelEnMix, @MixMX oficial.

0: Fantástica mañana, es lunes 3 de agosto. ¿Es 3 de agosto o es 3 de agosto? Es 3 de agosto. Son las 8 con 11, familia Vix. Aquí estamos. Es que la semana ha estado muy pesada, muy, muy pesada. Aquí continúo con ustedes en 91.7 Mix, 80, 90 y más, y en internet en iHeartRadio. Oigan, el día de hoy estamos haciendo, pues básicamente un homenaje, y estamos recordando a nuestra primera mascota que realmente le tuvimos aprecio, le tuvimos cariño. No el perrito que dejaban afuera muriéndose de frío y de hambre. Y, ah, sí, ahí está el perro, dale un hueso. Ay, que coma, dale tortillas. No, el que realmente tú quisiste en primera instancia. Vamos a ver qué nos platican por acá. Mi queridísimo Dani, qué gusto saludarte.
1: Hola, Emma, buenos días. Mi primer mascota ya la tuve algo grande, tenía ya 18 años y fue un perrito de una raza Beagle, se llamaba Capitán. La historia es un poquito chistosa porque hasta incluso mi novia me prestó dinero para irlo. Bueno, ahorita pues ya no se compran perros, ¿verdad? Pero en aquel entonces lo fue a traer hasta Villa Brontera. Lamentablemente apenas el 7 de abril falleció.
0: ¡No, no! Te mando un abrazo, mi queridísimo Dani. Gracias por platicar de ello y recordarlo. Mi buen Luis Omar, ¿cuál fue esa primera mascota que quisiste?
2: Hermanito, ¿qué? Hermanito, buen día. Feliz inicio de semana. Saludos a todos los chavos, ¿no? Se aclunta la rodilla dolorita. En efecto. Mi primer mascota fue un French Poodle negro, al cual le llamé Rocky. La neta, fue muy bonito. Hasta que, pues ya sabes, se fue el cielo de los perros. Se sintió bien feo, pero pues ni modo, hermanito.
0: Sí, es que hay mascotas que te acompañan en partes muy importantes de tu vida, o que se vuelven perritos de compañía de una manera especial y se vuelven familia. ¿No es así, mi queridísimo Vini? ¿Cómo estás? Buenos días.
3: Hola, Emma, buenos días.
0: Hola.
3: Saludos desde la ciudad de Atlixco. Yo me acuerdo que tuve, bueno, siempre me han gustado todo tipo de animales, hasta arañas, víboras, alacranes, etcétera, etcétera. Pero yo me acuerdo que tenía como 5 años cuando tuve un armadillo. Inclusive esa foto la tienen muy guardada mis padres.
0: Bueno, sí, mi mamá. Oye, justamente decíamos eso, el cariño que le puedes tener a una mascota no necesariamente es un perro o un gato. Yo también recuerdo que la primera mascota así muy querida fue una tortuga que me duró más de 5 o 6 años, y ahorita un armadillo. Qué buena onda. Tengo más audios a través del Talkback en iHeartRadio. Quiero escucharte con tu historia, con tu anécdota, porque hoy recordamos a nuestras primeras mascotas aquí en 91.7 Mix, 80, 90 y más, y en internet en iHeartRadio. Es el Rucómetro. Buenos días.
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7: 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Hola, ¿qué tal, amigos de Mix? Vámonos con mucha más información vial.
4: Carga.
7: Oigan, tomen nota, nos vamos a encontrar con el avance un poquito cargado sobre Avenida 14 Oriente. De la calle 16 Norte a Boulevard 5 de Mayo también hay carga sobre Carril de la Rosa. De la calle 42 Norte a la calle 50 Norte llevamos carga que avance la calle 23 Sur de Avenida 37 Poniente hasta Avenida 23 Poniente.
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0: sus satánicas majestades, los Rolling Stones y el tema I Can Get No Satisfaction. A las 8:30 en 91.7 Mix 80s, 90s y más. 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Muchachos, el día de hoy estamos platicando y recordando de la primera mascota que quisiste demasiado, de una forma consciente, que apapachaste, que quisiste y que posiblemente hoy ya no esté contigo. Vamos a ver qué recordamos el día de hoy. Mi queridísimo José Guadalupe.
1: Hola, buenos días.
0: Buenos días.
1: Y reportando desde el trabajo. Pues mi primera mascota que yo recuerdo fue un perro eléctrico, o sea, corriente. Pero sí fue muy, muy noble ese perrito.
0: Qué bello.
1: Y de hecho le pusimos de nombre ¿Cuál?
0: ¿Cuál?
1: Y sí, entendió por cuál murió de viejito.
0: Ay, pero llegaron a quererlo mucho. Gracias por recordarlo, mi queridísimo Vic. ¿Cómo estás? Cuéntame, amigo, muy buena mañana.
2: A ver. Bueno, así como que muy afecto a las mascotas, no lo soy. Actualmente tengo un pastor alemán y lo consiento.
0: Ok.
2: Pero en mi juventud, adolescencia, tuve una gatita. Era callejerita la gatita y se dormía ahí conmigo. La consentía yo. Era lo único que recuerdo.
0: Ok.
2: Así que tenía yo.
0: Bien, bien. Y era de la calle, qué bonito. Hola Lili, ¿cómo estás? Muy buenos días, cuéntame.
3: Este es un rocómetro muy, muy nostálgico, muy especial. Me hiciste recordar a Camila. Camila fue una perrita schnauzer que llegó a mí a los 3 meses de edad. La cuidé como no sabes, pues como mi hija. Yo decidí no tener hijos, fue decisión propia, pero esta perrita despertó en mí amor maternal.
0: ¡Qué belleza!
3: Fue una perrita muy especial. Mi compañera por 10 años y no sabes cuánto la extraño.
0: Claro, es normal. Gracias Lili, gracias por compartirlo conmigo. Fíjense que yo decidí platicar de este rucómetro por la manera en la que pasa el tiempo tan rápido. Les platico rapidísimo. Acabo de notar que mi perrita que tengo en casa ahí con mi mujer tiene 4 años con nosotros. Cuando yo estaba trabajando en la televisión, que algunos de ustedes me conocieron ahí echando la reporteada y las noticias en la mañana, acudí a un llamado durante la madrugada en la colonia, era por San Baltasar Campeche, que decían que al parecer estaban maltratando a un perro. Entonces, pues ya saben, llegamos ahí con las cámaras y todo, y en efecto nosotros llegamos y un perrito estaba ladre y ladre y ladre y ladre. ¿Por qué? Pues porque estaba en estado de desnutrición, abandono, iba mordida, o sea, era una situación completamente extraña, rara, y pues desde que llegamos la perrita estaba muy a la defensiva. Bueno, pues esa perrita, para no hacerles el cuento tan largo, terminé adoptándola porque me habían dicho que la iban a sacrificar. Imagínense, en esa ocasión llegaron hasta los bomberos para apoyarnos en liberarla y de repente, genial, se liberó, ya está libre. ¿Y ahora qué hace uno con la perra, no? Pues ahí tienen al corazón de pollo diciendo, pues vámonos. Me la llevé en ese momento para las instalaciones de la televisora. Me la llevé, no es cierto, no la llevé allá. La llevé a Protección Animal porque pues no sabía que me la iba a quedar yo, sino que ahí se quedó. Ahí me dijeron, oigan, vamos buscándole hogar, vamos a ver qué hacemos, ¿no? Y pues quedó en casa y hoy se cumplen ya 4 años de haber llegado. Si la quieren conocer, ahorita les voy a dejar una imagen de cómo la recibimos en casa con una mirada muy triste, desnutrida, lastimada y pues esperando que sea una de esas bellas historias en donde pues se le da calidad de vida a un ser vivo, ¿no? Ahí se las dejo en redes sociales para que la conozcan aquí en 91.

0: 7 Mix 80s, 90s y más, y en internet en iHeartRadio. 834, buenos días.
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0: El tema se llama Clocks y suena a las 8:50 minutos aquí en 91.7 Mix, 80s, 90s y más. Y de manera digital te acompaño en la aplicación iHeartRadio. Gracias por estar conmigo, muchachos. Estamos ya cerrando una edición más del Rucómetro. Aprovecho para mandarle un saludo a Lalito, ¿verdad? Que ahí anda, pues también saludándonos, nos platica de ese perrito llamado Juni. Le mandamos un gran, gran saludo y gracias a mi queridísimo Lalito que anda por acá. ¿Quién más anda saludando? Mi queridísimo Uriel, ¿qué me cuentas tú de las primeras mascotas? Hola.
1: Saludos desde Veracruz. Fíjate que yo tuve una iguana.
0: ¿Iguana?
1: La trajeron chiquitita, lastimada de su pie. ¿Cómo la llevé al veterinario, la curé y todo? La tuve por como 5 años y en una de esas me voy a un viaje a Canadá.
0: No.
1: Y se la dejé encargada a mi papá. Dejó de comer, dejó de hacer todo porque la iguana prácticamente era parte de mí.
0: Sí, te necesito.
1: Desgraciadamente. No. Pero era una iguana muy bonita.
0: Oye, qué padre que pudiste domesticarla. Y sí, luego se chiquean los animalitos. ¡Qué barbaridad! Vamos a ver quién más anda por acá. Mi queridísimo Juan Carlos. ¡Qué gusto! ¡Buenos días, hermano! ¿Cómo estás?
2: Hola, Manuel Arroyo.
0: ¡Hola!
2: Es la primera vez que mando un audio.
0: ¡Ah, bienvenido!
2: Y si antes me caías bien, hoy me caes súper bien.
0: ¡Ah, gracias!
2: Habla de la calidad de humano que eres al adoptar a esa perrita.
0: Muchas gracias, hermano.
2: Nosotros somos perreros, me refiero a que nos amamos a los perros.
0: Yo sé. Mi queridísimo Juan Carlos, muchas gracias. Ya ahí les dejé la imagen en redes sociales. Ya me estaban escribiendo, ¿dónde podemos ver? Ahí en redes sociales está. De hecho, como bien les digo que a esa perrita la rescaté cuando estaba en la televisión, estoy buscando el reportaje porque creo yo que lo subí a redes sociales. Esto sin saber que me la iba a quedar. Ahorita se los comparto para que vean cómo la encontré y también la fotografía de cómo está actualmente hoy, que cumple 4 años en casa de su servidor y de la familia, por supuesto. A ver, ¿quién más anda por acá? Mi buen Alfred, ¿cómo estás, amigo? Buenos días, ¿qué hay?
3: Mi mamá, que ahí en la chamba también, que nos llega un solo vino.
0: ¿Un solo vino?
3: Sí, un hombre, que nos dicen, ¿saben qué? Pues se va a tener que dar. Pues ya, ni modos, ahí le andamos capacitando. Se quedó con nosotros nuestro compañero, amigo, hermano, llamado José, que lo quiero con mucho gusto. Pero es la mascota ahí de la chamba. Y es la mascota de la suerte.
0: Yo pensaba que sí era un perrito, pero no. Le mandamos un saludo al buen José, le mandamos un enorme saludo. Oigan, pendientes, muchachos. Ya escuché por ahí que hay varios niños al aire, a la escucha. Y quiero platicarles que en este regreso a clases tenemos la mochila oficial de Mix. Participa y gana por tu mochila más adelante. O sea, el día de hoy voy a regalar la primera mochila. El día de hoy, en próximos minutos, lo voy a regalar. Así que si tú quieres ganarte tu mochila Mix, sencillito, ¿qué es lo que tienes que hacer? Seguirme en este momento a través de mi cuenta de Instagram. Ahí te voy a estar saludando y abusados porque ya saben que llevan prioridad de ganar los que me siguen en mi cuenta de Instagram porque ahí ciertas ocasiones dejo algunas pistas. No le digan a los jefes. Dejo algunas pistas a través de mi cuenta de Instagram para que ustedes puedan participar y ganar. Recuerda, la dinámica se hace a través de la función Talkback en iHeartRadio, pero si quieres entrar y te echo una ayudadita, en mi cuenta de Instagram encontrarás las pistas en uno minutos más, ¿va? @emanuelenmix, todo junto sin espacios, @emanuelenmix y también @mixmxoficial. Ahí nos estamos saludando y pendientes para que se ganen la primera mochila Mix de este año 2026. 91.7 Mix, 80s, 90s y más. 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
7: Hola, ¿qué tal? ¿Cómo estamos, amigos de Mix? Que sigan disfrutando muchísimo de su mañana. Vámonos con más.
4: Carga.
7: Tome nota, llevamos carga que avanza sobre Avenida 2 Poniente, de la calle 5 Norte a la calle 13 Norte. También hay carga que no deja de avanzar en la calle 23 Sur, de Avenida 37 Poniente hasta Avenida 23 Poniente. Vámonos hasta Avenida 14 Oriente, aquí el avance se va complicando minuto a minuto, de la calle 16 Norte a Boulevard 5 de Mayo. También hay carga vehicular sobre Carril de la Rosa, de la calle 42 Norte hasta la calle 50 Norte.
4: clima.
7: 17 grados ya nos marca el termómetro para hoy. La máxima se espera que sea de 26 grados. 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
3: Feliz, feliz, feliz mañana, muchachos. Bienvenidas y bienvenidos. Son las 9:02. Qué rápido se va el tiempo cuando uno se divierte y escucha buena música. De hecho, en este trayecto, en esta travesía, en este tour por distintos años, nos vamos a estacionar en el año 1991. ¿Dónde estabas? ¿Qué hacías? ¿Qué había? ¿Qué existía? ¿Qué pasaba en 1991? Hoy lo vamos a conversar en el transcurso de esta hora y rendiremos homenaje a los grandes que nos regalaron álbumes, que nos regalaron películas y que nos regalaron muy buena música en el 91. Así que la pregunta es esa durante esta hora. ¿Tú qué hacías en 1991? Yo regreso para platicártelo aquí en 91.7 Mix 80s, 90s y más y en internet en iHeartRadio. Muchos me están escribiendo preguntando que a qué hora voy a regalar la mochila. Pendientes, pendientes, que muy pronto se va. Lo primero que tienes que hacer es seguirme a través de mi cuenta de Instagram, @emanuelenmix, @mixmxoficial, es Wami, Carlos Whisper. A las 9:03. Buenos días.

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2: Si hablamos de 1991, claro que tenemos que hablar de uno de los grandes éxitos de Michael Jackson. Se llama Black or White. Suena a las 9:08.

0: que suene Michael Jackson. El tema se llama Black or White y lo recordamos aquí en 91.7 Mix 80s, 90s y más. Y de manera digital te acompaño en la aplicación iHeartRadio. Ustedes saben que normalmente me encanta abordar muchas cosas en una intervención, pero hoy se la vamos a dedicar a una agrupación con una canción. ¿Y por qué? Porque en el año 1991 aparecía uno de los temas más clásicos, más escuchados, más convencionales, pero también que se convirtieron en una joya que trascenderá hasta la eternidad. Estamos hablando de la canción llamada Enter Sandman de Metallica. ¿Quién no se acuerda? Ese intro magistral, espectacular, que eriza la piel y que todo mundo que conoce a Metallica disfrutaría de la canción Enter Sandman, independientemente de que sea muy comercial o no. Ahora, ¿por qué vamos a dedicar toda la sección, o toda la intervención más bien, a Metallica? En el 91 aparecía este y otros temas de Metallica, pero fíjate lo que son las cosas. Un día como hoy, 3 de agosto del 63, nacía James Hetfield, es decir, vocalista, guitarrista y básicamente principal compositor y cofundador de Metallica. Hoy está cumpliendo 63 años James Hetfield y cómo no rendirle un homenaje si estamos hablando del 91 y en el 91 nos regaló Enter Sandman. Así que mi queridísimo James, feliz cumpleaños. Sabemos que nos estás escuchando hasta Dubái o no sé dónde te encuentres. Así que 63 años de vida del señor James Hetfield, tirando puro metal, puro rock desde hace ya algunos ayeres. Y obviamente recalcando que en el año 1991 nos regalaban esta y otras grandes canciones más. Ya te estaré platicando más al volver aquí en 91.7 Mix 80s, 90s y más. Y en internet en iHeartRadio 9.14.
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4: Hola, ¿cómo estamos, amigos de Mix? Vámonos con toda la información vial.
1: Carga.
4: Oigan, tome nota, vamos a encontrar el avance un poquito complicado sobre Carril de la Rosa. Esto entre la calle 42 Norte y la calle 50 Norte. También se retrasan sobre Avenida 15 de Mayo de Gran Avenida hasta Boulevard Norte. Boulevard Norte lleva carga de Boulevard Hermano Cerdán hasta Avenida 15 de Mayo. Un poquito de carga, pero no dejamos de avanzar sobre Avenida 2 Poniente. De la calle 5 Norte a la calle 13 Norte.
1: Clima.
4: Tenemos ya 20 grados, para hoy la máxima se espera que sea de 26 grados. 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
2: Nos regaló uno de sus temas más icónicos, más de 5 minutos de canción, que fue un poco complicado de meter a la radio convencional en esos ayeres debido a su duración, pero que terminó siendo un tema icónico y para la historia. Se llama Black. ¿Te acuerdas de esta canción? Yo sé que sí. En esos ayeres, como les explico, que también tuvimos una película de los primeros live action, por llamarlo de alguna manera, de El Capitán Garfio. No sé si ustedes se acuerden que era una película sumamente buena donde protagonizaba Robbie Williams, era Peter Pan, aparecía Julia Roberts y nos platicaban la historia del Capitán Garfio. Era sumamente divertido. Aparecía también Los Locos Adams en el cine. En cartelera también estaba La Bella y la Bestia, una de las mejores películas de Disney, Terminator 2, El Silencio de los Inocentes y otras cuantas películas más. La pregunta obligada aquí es, damas y caballeros, ¿ustedes qué hacían en 1991? ¿Qué pasaba? ¿Qué sonaba en el soundtrack de tu vida, mi queridísimo José Palma?
3: Hola, Emma, ¿cómo estás? Buenos días, aquí mira, José Palma.
2: Con el gusto de saludarte.
3: Pues buenos recuerdos del 91. Me acuerdo del eclipse, que es el total, en México, la desunión de la URSS.
2: Sí, señor.
3: Ya no era URSS, la Unión Soviética, canciones pues, de Ana Gabriel, de Magneto, todo eso, muy buena época. Todo padre, y aquí yendo hacia el trabajo, saludos chavorrucos.
2: Gracias mi hermano, te mando un enorme, enorme saludo, gracias por estar acá, mi queridísimo Doc. Fernando,
4: buenos
2: ¿cómo
4: días,
2: estás?
4: Buenos días, mi estimado Emma, y saludos a toda la banda Chavorroc. El 91, un gran año, gran música, tú bien lo mencionaste, Enter Sandman de Metallica, sí. Black or White de Michael Jackson, Smells Like Teen Spirit también, sí. Nacía en ese año,
2: sí.
4: Y también en ese año nacía esta leyenda. ¡Saludos!
2: Ah,
4: bonito inicio de semana.
2: ¡La leyenda, el Doc! O sea, ¿tú naciste como con olor a espíritu adolescente? Literalmente no, mi querido Doc. Nacías con ese olor. Espíritu de adolescente de Nirvana. A ver, ¿quién más anda por acá? Buenos días, mi queridísimo Gio. A ver, tres datazo, hermano, te escucho.
5: Mi Emma, hablar de 1991 es hablar de una canción que no se escucha, se siente.
2: A ver.
5: Black de Pearl Jam.
2: Justo.
5: Es una confesión hecha rota, un adiós que se niega a morir del todo. Entre acordes melancólicos y la voz rasgada de Eddie Vedder, la letra abraza la pérdida y la transforma en belleza,
2: sí.
5: Descubriendo el vacío que deja un amor imposible. No solo es una canción de desamor, es un lienzo sonoro, donde la luz y la sombra conviven.
2: Oye, qué poético, qué artístico. Es una bellísima canción de Pearl Jam. Justo estaba iniciando la intervención con esta canción. Es tan emocional, tan sentimental, tan perfecta y tan hermosa, que por eso es que merecía salir en un disco debut. Y me atrevería a decir que esta canción, bueno, no es que esta canción hiciera el disco, pero esta canción tiene muchísimo peso en ese primer álbum. Gracias, mi queridísimo Gio, tremendo datazo. ¿Y ustedes qué hacían en 1991? Yo regreso, muchachos, a 91.7 Mix, 80s, 90s y más, y en internet en iHeartRadio. Saludos para el buen Manu Vallejo que dice: mientras unos nacían con olor a adolescente, yo ahora huelo a baúl, a sándalo y cedro, así lo dicen las expertas. Saludos, mi queridísimo Manu. Buenos días. Dice: yo vuelvo a viejito. Buenos días.
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2: Con Luisa Carrandi. Jason Claude, productor de The Joker y Babylon, es arrestado por hacer un fraude de más de 100 millones de dólares. Universal Studios abrirá dos casas de terror dedicadas a Ozzy Osbourne. Está en camino una secuela de Clueless con Alicia Silverstone. Ben Affleck gana $1,000,000 en Quién Quiere Ser Millonario, que irá a su fundación en el Congo. Miley Cyrus lanza gratis la película Something Beautiful en YouTube. Roger Waters publica una nueva versión de Comfortably Numb con la artista palestina Mona Mia.

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0: Suena Katy Perry, el tema se titula Hot and Cold y suena a las 9:47 minutos en 91.7 Mix 80s, 90s y más y en internet en iHeartRadio. Gracias por estar conmigo, muchachos. Ha llegado el momento. Ustedes lo esperaban, yo lo esperaba, papás, creo que lo esperan todavía más, porque el regreso a clases lo tenemos a la vuelta de la esquina. Que los niños disfruten ahorita está bien, pero si tú ya te estás preocupando por la lista de útiles y todo, aquí en Mix te vamos a regalar la bonita mochila para el regreso a clases de los chamacos. Si tú, querido amigo universitario, quieres tu mochila, te la voy a regalar. Si tú, papá, se la quieres, quieres participar y ganársela y ganártela para dársela a tus hijos, adelante. Así que ha llegado el momento. Se va. La primera mochila Mix.
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0: Ya les dije que el primer requisito es seguirme en mi cuenta de Instagram. Te voy a dar un segundito para que lo hagas. @emanuelenmix y @mixmxoficial, ¿va? @emanuelenmix, todo junto sin espacios, y Emanuel con doble M. @emanuelenmix, @mixmxoficial. Como ustedes son muy inteligentes, son muy letrados y estudiados, tengo dos preguntas, pero no dos, una, se las voy a poner fácil, una. Escucha bien, es una pregunta de cultura general y tú me la tienes que responder. La primera persona que mande su audio contestando correctamente será el ganador, ¿va? Escucha bien, me tienes que mandar el nombre completo, o sea, tu nombre completo, me tienes que decir tu número telefónico y me vas a contestar a la siguiente pregunta. Ojo, si me la respondes en Instagram o me la respondes en Facebook, en TikTok o en cualquiera de mis redes sociales, automáticamente pierdes porque ahí no es la dinámica. Me tienes que seguir, ese es un requisito, sí, pero la dinámica es a través de la función TalkBack en iHeartRadio. Ahí me vas a mandar tu nota de voz. Entonces, recuerda, nombre completo tuyo, tu nombre completo, tu número telefónico y me vas a dejar la respuesta a la siguiente pregunta. ¿Cuál es el río más largo del mundo? Si pensabas decir el Atoyac, ya ni mandes tu audio, ya. ¿Cuál es el río más largo del mundo? Platícamelo a través de una nota de voz en el TalkBack en iHeartRadio. Primera persona en contestar correctamente y que me diga su nombre completo, número telefónico y cuál es el río más grande del mundo, se lleva la primera mochila Mix. Aquí en 91.7 Mix, 80s, 90s y más, y en internet en iHeartRadio. Más adelante doy a conocer al ganador o ganadora. ¡Mucha suerte!
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5: Hola, ¿cómo estamos? Excelente camino. Vámonos con mucha más información vial.
2: Lento.
5: Tome nota, circuito Juan Pablo II avanza lento de la calle 29 Sur a Boulevard Atlixco. Avenida 15 de Mayo también con algo de carga de Gran Avenida hasta Boulevard Norte. Les va a costar avanzar sobre Avenida Héroe de Nacozari. Esto de Boulevard Norte hasta Avenida 70 Poniente. Diagonal Defensores de la República con carga vehicular de la calzada Zaragoza, la China Poblana. Sobre Boulevard Hermano Cerdán también se retrasan de la autopista a Boulevard Francisco Villa.
2: Clima.
5: Tenemos ya 20 grados en la temperatura, para hoy esperamos una máxima de 26. 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
3: 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Vámonos tendidos como bandidos, las 10 de la mañana con un minuto. El equipo de producción me dice que al parecer ya encontraron al ganador de la mochila Mix. Ya al volver les estaré platicando quién se lleva la primera mochila. Algunos que contestaron bien, otros mal, otros muy mal. En cuestión de una pregunta que parecía ser sumamente fácil, pero bueno, ya lo estaremos platicando al volver. Así que quédate conmigo en esta hora de la polémica. Ya sabes que te voy a presentar un tema original y te voy a presentar, por supuesto, también ese tema cover que puede jalar muchísimo en las redes sociales. A la buena o a la mala, no lo sabemos. Así que quédate conmigo porque nos vamos con buena música, algo de los Goo Goo Dolls, The Tramps, y ya está sonando Opus. El tema se llama Life is Life en 91.7 Mix, 80s, 90s y más, y en internet en iHeartRadio. Buenos días.

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Suena Ace of Base, el tema llamado All That She Wants, al aire aquí en 91.7 Mix 80s, 90s y más, y de manera digital te acompaño en la aplicación iHeartRadio. Y tengo para ti la gran polémica. Fíjate cómo son las cosas el día de hoy. El día de hoy tenemos una polémica excepcional. La canción es de Ray Parker Jr., es de los Ghostbusters, y vaya que es una rolota. Sí. La pregunta es, ¿será acaso que alguien la mejoró? ¿Alguien la empeoró? Te presento, para armar polémica, la versión que circula en las redes sociales. Escúchala.

0: Alguna vez ya les había presentado yo una versión algo así tropicalona de los Ghostbusters, pero había cambiado el idioma a español. Este es en idioma inglés. Imagínate vivir en Japón y perderte de estas bellezas. ¡Qué bárbaro, qué bárbaro! La pregunta, damas y caballeros, es, ¿qué les parece la Electronic Cumbia? La Electronic Cumbation, llamada, pues, la cumbia de los cazafantasmas. Al menos respetaron el idioma, pero el ritmo, pues ahí ustedes dirán. Ay, Dios mío, Dios mío. ¿Qué les digo? ¿Qué les digo? No me agradezcan a mí, no me digan cosas a mí, porque no es una propuesta mía. Ya les platicaré después quién me lo propuso. Ojalá me esté escuchando. Son las 10:12, quiero escucharlos a ustedes a través de la función Talkback en iHeartRadio. Les late o no les late aquí en 91.7 Mix, 80s, 90s y más. Y de manera digital te acompaño en la aplicación iHeartRadio.
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4: Hola, ¿cómo estamos? Excelente camino. Vámonos con más información vial.
1: Lento.
4: Oigan, tome nota, en circuito Juan Pablo II les va a costar avanzar de la calle 29 Sur a Boulevard Atlixco. Carga sobre Avenida 15 de Mayo, de Gran Avenida hasta Boulevard Norte. Avenida Héroe de Nacozari con carga de Boulevard Norte hasta Avenida 70 Poniente. Diagonal Defensores de la República con carga de la Calzada Zaragoza a la China Poblana.
1: Clima.
4: Ya tenemos 23 grados. Para hoy esperamos alcanzar una máxima de 26 grados. 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

0: suena Sean Paul, el tema así se llama, I'm Still In Love With You, al aire aquí en 91.7 Mix, 80s, 90s y más, y de manera digital nos hacemos compañía en la aplicación iHeartRadio. Estoy regalando mochilas para el regreso a clases, y lo más importante, digo, es que son fantásticas, los modelos están hermosos, pero además de ello les cabe muchísimo. Los papás, muchos de ustedes me escribieron que andaban participando para que los niños ganen y demás, eso es una belleza. Si lo quieren también para los universitarios, para quien sea, cabe una laptop. Cabe también bastantes libros, el famosísimo Atlas, que no sé si sigue existiendo en las aulas, también cabe porque está enorme, así que vamos a dar a conocer el nombre del ganador de la primera mochila Mix, así de fácil y sencillo. Era participar y ganar, lo único que tenías que contestarme era ¿cuál es el río más largo del mundo? Por ahí me dijeron el río Nilo, no. Decía el río de mis lágrimas cuando mi mujer se va y no me deja dormir. No. ¿Qué les digo? Esa tampoco era la respuesta. Damas y caballeros, tenemos el audio correcto. Acuérdense, me tenían que decir nombre completo, número telefónico y pues la respuesta. No importaba, el factor de el tema de los del orden, no pasaba nada, ¿no? Entonces, respuesta, pero tenía que aparecer el nombre completo y número telefónico. El primer audio que llegó con las respuestas correctas fue el tuyo.
1: Hola Emma, buenos días, aquí participando para la mochila. Pues el río más largo del mundo es el río Amazonas. Mide aproximadamente 7000 kilómetros. Soy Rafael Rivera Sánchez, mi número de teléfono es 20.
0: ¡Ya! ¡El número no! ¡Rafa Rivera! ¡Rafa Rivera! ¡Tú eres el ganador de la primera mochila Mix! Ya nos platicarás, mi queridísimo Rafa, cuando te recibamos acá en cabina, en la estación, si es para ti, si es para un chamaco, si es para una chamaca o para quién, pero ya puedes contar con tu mochila Mix. Abusado al número telefónico que nos proporcionaste, por favor, porque ahí se van a poner en contacto contigo para decirte a partir de cuándo puedes venir a las instalaciones de Grupo Asir a recoger la mochila oficial de Mix. Y ustedes, muchachos, abusados, porque durante estos días vamos a estar regalando mochilas. No nada más yo, estará Jan Barrera, Charlie Lemus, y aquí lo importante es que se pongan finos con las preguntas que tenemos. No son preguntas capciosas, son preguntas de cultura general para que ustedes puedan participar y ganen su mochila Mix. Ahí está el primer ganador, Rafael. Tú ganaste, hermano. Felicitaciones. Y los que no ganaron en esta ocasión, no se me achicopalen porque pueden seguir participando para ganar su mochila de 91.7 Mix, 80s, 90s y más. Y en internet te acompaño en la aplicación iHeartRadio. Regreso con la última y nos vamos.
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5: Hola, ¿qué tal? ¿Cómo estamos? Muy buen camino, amigos de Mix. Vámonos con más información vial.
2: Lento.
5: Oigan, tomen nota, vamos a encontrar el avance complicado sobre Avenida 31 Poniente. Esto de la calle 17 Sur hasta Avenida 11 Sur. Vamos también a encontrar carga sobre Boulevard Hermanos Cerdán de la autopista a Boulevard Francisco Villa. Carga sobre Avenida 6 Oriente de la calle 14 Norte a la calle 18 Norte.
2: Clima.
5: 23 grados para hoy, la máxima se espera que sea de 26 grados. 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
3: 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Bienvenidas y bienvenidos en este lunes 3 de agosto, las 11 de la mañana con 2 minutos, buenos y frescos días. ¿Cómo va todo, muchachos? Oigan, pues tenemos la última y nos vamos, en donde la estamos pasando fantástico y buena música. Nos acompaña algo de Le Click, estará también Michael Jackson, Savage Garden y muchos artistas más. Y por supuesto, hoy que es lunes, traigo una confrontación bastante interesante. Una confrontación con baladas muy buenas desde hace ya algunos ayeres. Y te voy a invitar a que te quedes aquí para escucharlos. ¿Qué te parece? Traigo de los 60s, de los 70s y hasta de los 80s. Baladitas buenas. Así que ya lo estaremos escuchando al aire aquí en 91.7 Mix 80s, 90s y más. Y de manera digital te acompaño en la aplicación iHeartRadio. Recuerda, para que votes por tu rola favorita que te voy a proponer en unos segundos más, lo podrás hacer mediante las redes sociales, Facebook e Instagram. Ahí puedes votar o directamente en el Talkback en iHeartRadio. Radio. Regreso para presentarte esta gran confrontación en 91.7 Mix, 80s, 90s y más. 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

0: Ahí está sonándole click con el tema Tonight is the Night al aire en 91.7 Mix 80s, 90s y más. Y de manera digital te acompaño en la aplicación iHeartRadio. Damas y caballeros, ha llegado el momento de presentar la confrontación del día de hoy. ¡Híjole! ¡Híjole! Pinta para ser muy buena porque en este lunes se me antojó ponerme... ¿Cómo decirlo? Pues sí, con baladitas, ¿no? Baladitas buenas. Y dije, vamos a hacer también una pelea ahí entre algunas décadas. Traigo como canción número uno, damas y caballeros, un verdadero hitazo. Y si hay baladas muy buenas de los 60s, tiene que sonar Scott McKenzie. El tema se llama San Francisco, así se le conoce. San Francisco, be sure to wear flowers in your hair. Esta canción, si tú quieres que gane, deberás votar entonces por la opción número uno. Si tú dices, no, a ver, ¿qué traes de los 70s? Recuerden, no es música disco, no es música rock, son baladas. ¿Qué te parece el gran Eric Carmen con uno de sus grandes himnos a nivel mundial que sonó y retumbó en la radio en 1975? La canción se llama All By Myself. Si tú quieres escucharla completa, vota entonces esta mañana por la opción número 2. Those days are gone. 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Y si te intriga saber qué traigo en los 80s, ¡vamos con eso! En la opción número 3, damas y caballeros, la canción de Bonnie Tyler, quien recientemente partió de este plano físico y terrenal, con la opción Total Eclipse of the Heart. Esta es la opción 3. Ya lo saben, tienen que votar directamente en mi página de Facebook o en Instagram. Mediante un mensaje me dejas tu voto. ¿Cuál rola quieres que gane? ¿La de San Francisco, de Scott McKenzie? ¿La de All By Myself, de Eric Carmen? ¿O bien Total Eclipse of the Heart en la opción 3 con Bonnie Tyler? Opción 1, 2 y 3 respectivamente. Que gane la mejor. Y recuerda, si me mandas una nota de voz en el Talkback en iHeartRadio, tu voto contará por 2. Regreso con la rola ganadora a 91.7 Mix, 80s, 90s y más, y en internet en iHeartRadio. Buenos días.
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4: Hola, ¿cómo estamos? Excelente camino. Vámonos con más información vial.
1: Lento.
4: Oigan, tome nota, en circuito Juan Pablo II les va a costar avanzar de la calle 29 Sur a Boulevard Atlixco. Carga sobre Avenida 15 de Mayo, de Gran Avenida hasta Boulevard Norte. Avenida Héroe de Nacozari con carga de Boulevard Norte hasta Avenida 70 Poniente. Diagonal Defensores de la República con carga de la Calzada Zaragoza a la China Poblana.
1: Clima.
4: Ya tenemos 23 grados, para hoy esperamos alcanzar una máxima de 26 grados. 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

0: Ahí está sonando Savage Garden, el tema se llama Truly Madly Deeply, lo escuchas a las 11:25 aquí en 91.7 Mix 80s, 90s y más, y de manera digital te acompaño en la aplicación iHeartRadio. Gracias a ti por continuar conmigo y ha llegado el momento ya de descubrir cuál es la rola ganadora. Pues en una confrontación en redes sociales, sí cerrada, pero que hasta el momento nos deja como ganadora la opción 1. Saludos para Kelly Martínez, Ceci Cast, Ari K.A., Luis Manilla, Rocío Martínez y J.A.C.G. Estos son los votos para la opción número 1. Ahora bien, tengo votos también para la opción número 2. ¡Ah, nada más uno! ¿Por qué? ¿Por qué? Sí, literalmente nada más uno. Le mando un saludo a Don Michel Esiambre, que por ahí anda escuchándonos y es pues el único voto, la única persona. Yo creo que ya lo eliminamos, a menos que haya más votos en el talkback. A ver, solo un voto para la opción 2. Y por último, la canción Turn Around es la opción 3. ¿Quién vota? ¿Quién quiere escuchar la opción 3? Saludos para Adriana Luna, Richardo AC. Está también por acá Mariana Domínguez y el buen Betito Águila. Estos son los votos para la opción número 3. Hasta el momento, pónganme la opción 1, por favor, pónganme la 1 porque va ganando. Ajá, va ganando por 2 votos nada más. A ver, a través de la función Talkback en iHeartRadio, me voy con los siguientes votos. A ver, ¿con cuál nos vamos, mi buen Romancito? Dime cuál quieres que gane. Buenos días.
1: Nuevamente saludando al joven de Arroyo, aquí para la confrontación.
0: Sí.
1: Pues yo voy por la número 3, Bonnie Tyler con Eclipse Total.
0: Caray, caray, ya se empató. A ver, ¿quién más vota? Buenos y frescos días.
2: Hola, mi voto es para la opción número 3 con Bonnie Tyler.
0: Ay. O sea, Bonnie Tyler se pone arriba. Vamos a ver quién más vota en esta rica y fresca mañana. Buenos días, Gio. Suéltala.
3: Yo bien en esta confrontación, cortita y al pie, nos vamos por la opción número 1.
0: ¡Uy! Se empata una vez más. A ver, un último voto para definirlo. ¿Quién dice yo? ¿Quién anda por acá? Buenos días, Patty. ¿Cuál es la canción que tú quieres escuchar? Estamos empatados con la 1 y la 3. Tú lo defines.
4: Ay, Emma, las 3 son buenísimas.
0: Pero
4: me voy a la época de mi adolescencia. Voto por la número 2.
0: Patty acaba de soltar el empate, damas y caballeros. Es decir, votó por la 2, pero como no tiene muchos votos, nos quedamos con el empate entre la 1 y la 3. Suena entonces la opción número 1 de Scott McKenzie y al volver, la opción 3 con Bonnie Tyler en 91.7 Mix, 80s, 90s y más, y en internet en iHeartRadio. Buenos días.

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con Luis Acarrandi. Jason Claude, productor de The Joker y Babylon, es arrestado por hacer un fraude de más de 100 millones de dólares. Universal Studios abrirá dos casas de terror dedicadas a Ozzy Osbourne. Está en camino una secuela de Clueless con Alicia Silverstone. Ben Affleck gana $1,000,000 en Quién Quiere Ser Millonario, que irá a su fundación en el Congo. Miley Cyrus lanza gratis la película Something Beautiful en YouTube. Roger Waters publica una nueva versión de Comfortably Numb con la artista palestina Mona.

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0: Se llama Avril Lavigne, esa voz. Bueno, más bien, esa persona con esa maravillosa voz. El tema es Complicated. A las 11:47 minutos en 91.7 Mix, 80s, 90s y más. Y de manera digital te acompaño en la aplicación iHeartRadio. Oigan, aquí el ganador se reportó con nosotros, ¿verdad? Ahí a través del TalkBack. La primera mochila ya la regalamos y se la lleva la familia Rivera.
1: Hola, Ana, muchas gracias. Gracias, Mix. Pues mira, esas mañanas de desvelo de ir a la escuela temprano rindieron frutos. Sí. Ya pronto pasaremos por esa mochila.
0: Fantástico.
1: Muchísimas gracias, equipo Mix. Saludos a toda la banda.
0: Hermano, gracias a ti y pendiente, por favor, del número celular que nos proporcionaste ahí en el TalkBack donde participaste para que pues te pueda contactar el equipo, ¿va? Nosotros continuamos con más. Yo los voy a dejar unos segunditos y veremos qué sorpresas nos tiene Jan Barrera con su programa. Así que quédate conmigo en 91.7 Mix, 80s, 90s y más. Y de manera digital te acompaño en la aplicación iHeartRadio. Feliz mañana, muy buenos días.
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4: Hola, ¿cómo estamos? Excelente camino, amigos de Mix. Vámonos con más.
2: Lento.
4: Tome nota, Boulevard Norte avanza lento. Esto de Boulevard Carmen Cerdana, Boulevard de la Pedrera. También te cuesta avanzar sobre Avenida 68 Poniente, de la calle 15 Norte a la calle 9 Norte. Boulevard 2 de Octubre lleva carga que avanza de la calle 8 Sur a Boulevard 5 de Mayo. Un poquito de carga, pero no dejamos de avanzar sobre Avenida Adolfo López Mateos. Estos sí van desde la Avenida del Tecnológico a la Calzada Zaragoza.
2: Clima.
4: 24 grados ya nos está marcando el termómetro. 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Pues revisa nuestro X en @tráficopuebla. 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
0: 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Ya llegó, ya está aquí, damas y caballeros, iniciando en este riquísimo lunes, Jan Barrera. ¿Cómo estás, Jan Barrera?
7: Muy bien, Emanuel Arroyo. Feliz arranque de semana y prácticamente feliz arranque de mes, ¿no?
0: Sí, sí, es como ya de manera
7: hasta
0: oficial.
7: Hoy.
0: Sí,
7: ajá,
0: hasta hoy.
7: Sí.
0: Aunque, ¿cómo vas de quincena?
7: ¿Qué?
0: ¿Cómo?
7: ¿Siguiente pregunta?
0: Bueno, sí, ya con eso lo respondiste
7: ya
0: todo.
7: Ya sé, Emanuel Arroyo, es que pasaron cosas, ¿no? Pero pues bueno. Ya que paguen otra vez.
0: Ya hace falta. Espérate, 12 días.
7: Y nada más.
0: Dos semanas,
7: Emanuel Arroyo.
0: Pues a ver si logramos sobrevivir. ¿Qué onda? ¿Qué va a haber de bueno en el programa del día?
7: Emanuel Arroyo, hoy vamos a platicar de aquellas mejores compras que hicimos siendo adultos y que han valido cada peso, cada centavo. Esa compra que hiciste no impulsivamente, sino porque dijiste, esto me va a servir. Y hasta el día de hoy, después de varios años y después de sacarle un buen de provecho, dices, claro, valió cada peso invertido.
0: Que viva, damas y caballeros, la freidora de aire.
7: ¿Eres team freidora de aire?
0: Sí, ahí en casa mi señora y yo, pura freidora de aire.
7: Oye, está cool, ¿no?
0: Sí, aparte es como mágica.
7: Sí, ¿no? Es así de que mientras haces otras cosas no necesitas vigilarla, no nada. Sí. ¡Cómprense una!
0: No, aparte sabes que nos pasó en casa. No, sí, cómprense una.
7: Sí, cómprense una.
0: Empiezas con una pequeña y luego, no, es que no le cabe, y pues más grande.
7: Ah,
0: y
7: sí.
0: Buscas más grande cada vez hasta el tamaño de la casa, pero pues no hay.
7: Oye, pero sí, siento que ya es muy de adulto invertir en un buen electrodoméstico.
0: Sí.
7: Hay otra que se llama Thermomix. Que ya nada más le echas los ingredientes y ya te hace sopa y está increíble, ¿no?
0: ¡Qué bárbaro!
7: No.
0: Oye, pero, pues, o sea, una freidora de aire en cuanto te sale y una Thermomix en cuanto te sale. No, o sea, también tu presupuesto está muy alto. No.
7: En eso se me van las quincenas, con razón.
0: Con razón.
7: Con razón.
0: ¿Y qué tal si jala chido? Dice, sí. Dicen por ahí en casa que también jalan chido.
7: Sí, dicen que salen muy buenas. Para mí, una de las mejores compras, ya de adulto, buena onda, una bocina inteligente.
0: También.
7: Ay, es súper práctico no tener que meter las manos ni nada, ya nada más le gritas. ¡Mireya!
0: Juan Alexa. Así.
7: Ajá, y ya de volada te pone tus rolas, ¿no?
0: Sí, es algo fantástico.
7: Sí.
0: Entonces, hoy nos vamos a poner un poquito aseñorados con el tema, ¿no?
7: Ay, sí, va a estar increíble. Hoy vamos a platicar acerca de esas compras que hemos hecho y que quizá no es nueva, ¿no? Es algo que ya nos duró bastante y a lo que le hemos sacado un buen de provecho. Hoy, pues, básicamente también va a aplicar como recomendación, ¿no? Porque de pronto escuchas que un chavo rock invirtió en algo o gastó su dinero en algo y le salió súper bueno. Dices, claro, vale la pena, es momento de darme un gusto.
0: Lo voy a probar.
7: Lo voy
0: solo
7: a probar.
0: Sin decir marcas, porque
7: sí,
0: por favor. No vamos a pasar el audio.
7: Ya sé, si no me lo van a cobrar a mí. Otra razón por la que Jan Barrera se quedó sin quincena.
0: No.
7: Ya no.
0: Mejor
7: ya no.
0: Recomienden la, pues, esa cosita, esa inversión, digan para qué funciona.
7: Ándale.
0: Y este,
7: chido.
0: Y ya sin marcas.
7: Súper, ya va. Saben, a través de la opción Talkback dentro de iHeartRadio, comienzo a escucharlos y también los leo a través de las redes sociales, MixMX Oficial, Jan Barrera,
0: arroba Emanuel en Mix. ¿Y qué te parece, Jan Barrera, si cerramos con la otra canción que quedó en empate en la confrontación? Es de Bonnie Tyler, la banda. Uy. La quería escuchar.
7: Esta es un clásico, ¿verdad?
0: Es un clásico de clásicos, mal llamado Eclipse Total del Corazón. La canción se debería llamar Turn Around.
7: Ay, me encanta. Pues
0: la
7: vamos
0: a
7: escuchar.
0: Bautizar. ¿Va? Vámonos con Turn Around en 91.7 Mix.
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0: Y más.

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2: Bienvenidos, bienvenidas a un programa más. Feliz lunes, arranque de semana. Mi nombre es Jan Barrera y desde las 12 y hasta las 6 nos estaremos acompañando. Durante esta hora, algo de Laura Branigan, Los Cardigans, VG's, algo de New Order, Six Benanta Richard y muchos, muchos más. Comienza a escucharte a través de la opción Talkback dentro de iHeartRadio, que esta hora vamos a platicar acerca de esas compras que resultaron ser una gran inversión. Eso que te compraste y es algo a lo que le has sacado muchísimo provecho, es algo que te ha funcionado increíble, es algo que sin dudarlo dices, claro, valió cada peso. A través de la opción Talkback dentro de iHeartRadio comienzo a escucharte, así que repórtate. También lo puedes hacer a través de las redes sociales. Mix MX Oficial, Jan Barrera, si me encuentras en Facebook e Instagram. Arrancamos con Cyndi Lauper y Girls Just Wanna Have Fun en 91.7 Mix, 80s, 90s y más.

0: Escuchaste a Whitney Houston, I Will Always Love You, a las 12:08, aquí en 91.7 Mix 80s, 90s y más. Mi nombre es Jan Barrera, compartiendo contigo esta hora en la que andamos platicando y recordando esas compras que 100% valieron la pena. No importa si fue cara, no importa si fue barata, es algo que al final te ha servido muchísimo, le ha sacado demasiado provecho, es algo que sin dudarlo podrías recomendar y decir, esto, gran inversión, era algo que quería, pero al final me terminó funcionando súper, súper bien, me salió más que aguantador, lleva conmigo 10, 5, 8, 15 años, se vale, a través del TechBack dentro de iHeartRadio comienzo a escucharte. Muchísimas gracias por aquí a mi querido Román, que ya se reportó, así que hola, sí, buenas tardes.
1: Muy buenas tardes, señorita Barrera, aquí reportándose para la pregunta, o mejor dicho, para el recuerdo.
0: A ver.
1: Pues yo lo que me compré ya de adulto fue un batidor de mano o licuador de mano. Ese para rápido, para no estar ahí con el vaso de la licuadora. Nada más si rápido echa una de las cosas en un recipiente y mete uno el licuador de mano para rápido, para mis licuados con proteína.
0: ¡Eso! Gracias, mi querido Román. Oigan, sí, esa es una compra muy de adulto funcional. O sea, es algo que te saca del apuro súper rápido. Así que coincido contigo. Ya no tienes que estarte peleando con todo el vaso enorme de la licuadora. Literal, es un pedacito, ¿no? Sacas con tu vaso de volada, lo enjuagas, lo lavas y ya quedó. Creo que es una gran compra, Román. Muchísimas gracias por reportarte. Gran inversión, más bien. Daniel por aquí también nos comparte. Hola, sí, buenas.
2: Hola, saludos a todos en cabina.
0: Gracias, Dani.
2: Yo les cuento que algo súper...
0: No. Ay, casi se me va.
2: Chingón.
0: Ay, no.
2: Con su batería y todo. Me he cambiado de casa. He estado en lugares donde no hay enchufes ni nada. Y simplemente con el radio... hace que cambie el día totalmente.
0: Muchísimas gracias, querido Dani. Oigan, no me hagan eso, no me digan groserías, por favor, yo se los agradecería un montón. Si ustedes me quieren seguir escuchando aquí cada tarde, se los encargo, por favorcito, ¿no? Mi nombre es Jan Barrera. Seguimos compartiendo el día de hoy, esta tarde hasta en punto de las 6, con estas compras increíbles que resultaron una gran inversión como buen adulto, claro que sí. A través del TechBack en iHeartRadio te sigo escuchando.
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3: Lento.
6: Oigan, tome nota, vamos a encontrar el avance complicado sobre prolongación 14 Sur, esto de la calle 77 Oriente hasta avenida 93 Oriente, avenida 2 Oriente con carga de la calle 24 Norte a la calle 16 Norte. Llevamos algunos asentamientos en avenida 18 Poniente, esto de Gran Avenida a diagonal Defensores de la República. Carga que avance en la calle Chiquinahuapan de la calle El Jojuca hasta avenida Teciutlán Sur.
3: Clima.
6: 25 grados. 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

Escuchaste a los DJs con How Deep Is Your Love a las 12:27 aquí en 91.7 Mix 80s, 90s y más. Mi nombre es Jan Barrera, qué gusto poder acompañarnos un día más, una semana más a través de las redes sociales MixMX Oficial. Comienzo a leerte, hoy estamos recordando esas compras que valieron cada peso, esas compras que no fueron un gasto, que fueron una completa inversión y que el día de hoy, como buenos chavorrocks, decimos claro que valió la pena. Les puedo decir que como buen adulto independiente y como pues de pronto me da la locura por hacer cosas de señor, de las mejores compras que he hecho son unos desarmadores, uno plano y uno de cruz, porque uno nunca sabe. Y tener un buen desarmador, o sea, que el mango sea como de goma y resistente. Sí, está muy adulto, ¿verdad? De verdad, de las mejores compras que he hecho. Y a través de las redes sociales, MixMX Oficial, mi querido Robert, por aquí nos identificamos porque dice: hace más de 20 años compré un juego de herramientas, pensé que solamente lo usaría un par de veces y resulta que me ha sacado de un montón de apuros en la casa. Ha sido de las mejores inversiones que he hecho. Gracias, Robert, por aquí por escribir. Mi querida Silvia comparte: mi compra fue una máquina de coser. Empezó como un hobby y terminó ayudándome a sacar adelante varios gastos de mi casa. Todavía la tengo y sigue funcionando. Gran compra, bueno, más bien gran inversión, ¿no? Por aquí el buen Jorge también se reporta y dice: un colchón. Durante varios años me alcanzaba para el más barato hasta que decidí invertir en uno de calidad. Desde entonces descanso mucho mejor y hasta la espalda me lo agradece. Por aquí también se reportó Miguel, dice: compré una parrilla hace como 15 años y desde entonces cada reunión con la familia termina alrededor de ella. Más que una compra, ya es como un pretexto para juntarnos, siempre se acuerdan de mí. ¡Qué chido, Miguel! Gracias por reportarte y por compartir. Gracias también al buen Mauro, que a través del Talkback en iHeartRadio se reportó

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0: 12:43, aquí en 91.7 Mix 80s, 90s y más. Robbie Williams, Can Feel, lo que también te acompaña a través de internet en iHeartRadio. Mi nombre es Jan Barrera, gracias por dejarme acompañarte una tarde más en el trabajo, en el auto, en tu oficina, desde casa o disfrutando de las vacaciones. 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La próxima hora llega una edición más de nuestro Club del VHS. Hoy es lunes de comedia y traemos a una pareja de amigos que disfrutaban de meterse a las bodas. Esto con la intención de pasarla bien, pero también de conseguir novia, con la intención de ligar. El día de hoy recordamos del 2005 Wedding Crashers, así que te invito a que en punto de la una me dejes acompañarte en una edición más del Club del VHS a través de 91.7 Mix 80s, 90s y más.
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4: Hola, ¿qué tal? ¿Cómo estamos, amigos de Mix? Vámonos con más información vial.
1: Lento.
4: Recuerden, Avenida 2 Oriente lleva el avance complicado de la calle 24 Norte a la calle 16 Norte, también sobre prolongación 14 Sur, de la calle 77 Oriente hasta Avenida 93 Oriente. Carga que avanza en la calle Chiquinahuapan de la calle Aljojuca hasta Avenida Teciutlán Sur. También con carga que avanza Boulevard Norte de Boulevard de la Pedrera a la calle 32 Poniente. Avenida Reforma con carga que avanza de la calle 21 Norte hasta Avenida 11 Norte.
1: Clima.
4: Ya tenemos en estos momentos 25 grados para hoy, la máxima 26. No le cambien, yo soy Yoli, están escuchando 91.7 Mix, 80s, 90s y más.
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3: 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Bienvenidos, bienvenidas a una edición más de nuestro club del VHS. Hoy es lunes de comedia y hoy vamos a recordar Wedding Crashers, los casanovias del año 2005. Esta película fue protagonizada por Owen Wilson como John Beckwith y Vince Vaughn como Jeremy Gray. Dos amigos con una afición bastante peculiar, ¿no? Colarse a las bodas para divertirse y buscar novia. Un dato curioso es que Will Ferrell aceptó hacer un cameo de último momento como Chas, el legendario maestro de los rompebodas. Grabó todas sus escenas en un solo día y muchas fueron completamente improvisadas. Claro, un rey de la comedia. El soundtrack, la historia, las actuaciones y mucho más de esta peli de comedia es de lo que platicaremos durante esta edición de nuestro club del VHS. Hoy, del año 2005, presentamos Wedding Crashers, los casanovias. Mi nombre es Jan Barrera, así me puedes encontrar a través de Facebook e Instagram. Y esta hora te acompaño con algo de Radiohead, Simple Minds, Christina Aguilera, Madonna y para arrancar, esto 90. Es de Depeche Mode, se llama Enjoy the Silence. Te acompaña 91.7 Mix, 80s, 90s y más.

0: Escuchaste a Aerosmith con Crying a la 1:13 en una edición más de nuestro Club del VHS aquí en 91.7 Mix 80s, 90s y más. Hoy presentamos Wedding Crashers, los casanovias del año 2005. John y Jeremy disfrutan infiltrándose en bodas para conocer gente y pasarla muy bien, pero no todo estaba tan bien cuando cambia, y es que uno de ellos se enamora y pone a prueba su amistad y también sus planes. Detrás de cámaras les cuento que hubo muchísima improvisación, especialmente en las escenas de Will Ferrell. De hecho, el camarógrafo se reía tanto durante varias de las tomas que en una de las cámaras terminó quedándose una escena en donde literal está temblando la imagen de tanto que se estaba riendo. Además, el guionista Steve Faber creó la famosa expresión adicto de etapa 5, que con el tiempo sirvió para describir a alguien demasiado intenso, alguien dependiente de una relación, alguien súper enamorado. Esta película sin duda es una gran comedia 2000era. Es lo que hoy llega a esta edición de nuestro club del VHS. Y la música, la banda sonora de esta peli y la historia que además inspiró un gran video musical, es con lo que regreso en unos minutos más, aquí en 91.7 Mix 80s, 90s y más. Soy Ann Barrera. Seguimos disfrutando una edición más de nuestro club del VHS.
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5: ¿Qué tal? Y continuamos en esta tarde con más información sobre tráfico y clima.
1: Aviso.
5: Tenemos manifestantes en Boulevard 5 de Mayo, a la altura de Avenida 31 Oriente. Si puedes, evita la zona.
1: Una vuelta de rueda.
5: Bastante complicado el Boulevard Sánchez Pontón. Del Boulevard 2 de Octubre al Boulevard 5 de Mayo en ambos sentidos.
1: Lento.
5: Con asentamientos, el Camino Real a Cholula, a la altura de la calzada Zabaleta. Sé paciente y si puedes anticipa tu salida.
1: Clima.
5: La temperatura en estos momentos marca 25 grados, hidrátate bien. ¿Te gustaría estar al tanto de cómo cambia el tráfico y clima en la ciudad? Búscanos en X como @tráficopuebla, te compartimos información oportuna y al instante. Yo soy Eli y tú continúas escuchando 91.7 Mix, 80s, 90s y más. Que tengas un excelente camino y no le cambies.
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Donna Summer, Can on the Radio, a la una de la tarde ya con 30 minutos, en esta edición del Club del VHS. Hoy presentando peli de comedia, algo 2000ero. En este lunes, arranque de semana, vámonos con la banda sonora de Wedding Crashers, Los Casanovias. Está llena de rock alternativo, indie y bandas como Dead Cab for Cutie, The Weeknd, Thorns y Spoon son quienes prestan cierta música, ciertas canciones para acompañar las escenas de locura, en donde ellos pues prácticamente llegaban a las bodas y a hacer de las suyas. El concepto de irrumpir en bodas inspiró años después el video de Sugar de Maroon 5, dirigido por David Dufkin, que casualmente es el mismo director de esta película. Además, durante mucho tiempo se habló de una secuela en la que los protagonistas se enfrentarían a un nuevo maestro de las bodas, personaje que sería interpretado por Daniel Craig, algo que ya nunca llegó a concretarse. Sin duda es una gran peli, una gran recomendación para arrancar con todo esta semana. Feliz lunes de comedia en esta edición del Club del VHS.

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2: Jason Clark, productor de The Joker y Babylon, es arrestado por hacer un fraude de más de 100 millones de dólares. Universal Studios abrirá dos casas de terror dedicadas a Ozzy Osbourne. Está en camino una secuela de Clueless con Alicia Silverstone. Ben Affleck gana $1,000,000 en Quién Quiere Ser Millonario, que irá a su fundación en el Congo. Miley Cyrus lanza gratis la película Something Beautiful en YouTube. Roger Waters publica una nueva versión de Comfortably Numb con la artista palestina Mona Mia.

0: A Coldplay con The Scientist a la 1:47 aquí en 91.7 Mix 80s 90s y más, compartiendo juntos una tarde más. Soy Jan Barrera, disfrutando contigo de este lunes, prácticamente arranque de mes y también arranque de semana. Gracias a quienes vienen de internet en iHeartRadio, nos acompañan, y por supuesto al buen Irra, que por aquí se reportó para compartir qué opina de esta peli que hoy presentamos en nuestro club del VHS, Wedding Crashers, Los Casanovias, del año 2005. Querido Irra, adelante, te escuchamos. Hola.
1: ¿Qué tal, Jan? Excelente lunes y excelente recomendación para el club del VHS con esto de Los Casanovias. A mí me encanta, me hace reír esa película. Owen Wilson, un gran actor que también hace muy buena comedia. Y obviamente en esta película salen las guapísimas Rachel McAdams y la hermosa Isla Fisher. Híjole, qué hermosa. En ese entonces yo creo que fue el crush de muchos, ¿eh? Saludos.
0: Saludos, querido Irra. Gracias por confirmar que esta recomendación de nuestro lunes de comedia pasa la prueba, la exigencia, como debe ser, de los honorables miembros de nuestro club del VHS. Un abrazo enorme, gran semana, y para ti que también nos escuchas a través de internet, te recuerdo que ya le puedes dar en el corazoncito que aparece cuando buscas 91.7 Mix. ¿Por qué? Porque automáticamente pasaremos a tus memorias, y así la próxima vez que ingreses va a ser mucho más sencillo que puedas mantenerte en sintonía y también que compartas tus notas de voz. Soy Jan Barrera, hoy contigo hasta en punto de las 6. Descarga nuestra aplicación y la próxima hora repórtate presionando el microfonito de color rojo, que es el TalkBack, porque en nuestro minuto para recordar vamos a platicar acerca de esas mentiras inocentes que nos decían de niños y que creímos por años. La clásica, ¿no? Que si algo se te cae, ya lo chupó la bruja y entonces ya no te lo puedes comer. La intención era buena, ¿no? No andarnos comiendo cosas contaminadas o sucias, pero qué miedo, oigan. A través del TalkBack en iHeartRadio te escucho y en las redes sociales comienza a leerte.
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5: Amigos de Mix, para mí un placer acompañarlos con lo más reciente del tráfico y el clima.
2: Carga.
5: Que no deja de avanzar en calle 7 Sur, de avenida 29 Poniente a la avenida 37 Poniente, y en avenida 6 Poniente desde la calle 3 Norte a la avenida 11 Norte.
2: Lento.
5: Sobre el circuito Juan Pablo II, desde la calle de Compostela al bulevar Carlos Camacho Espíritu. Y en el Camino Real a Cholula, a la altura de la calzada Zabaleta.
2: Una vuelta de rueda.
5: Sé paciente, ya que tenemos intensa carga en el Boulevard Sánchez Pontón, desde el Boulevard 2 de Octubre hasta llegar al Boulevard 5 de Mayo en ambos sentidos. Lo mismo en Avenida 2 Oriente, entre calle 26 Norte y calle 16 Norte.
2: Clima.
5: La temperatura nos marca 25 grados. Mi nombre es Eli y tú disfrutas de toda la música aquí a través de 91.7 Mix 80s, 90s y más.
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4: 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Bienvenidos, bienvenidas a nuestro minuto para recordar. ¡Feliz lunes! Ya sabes que hoy nos quedamos juntos hasta en punto de las 6 y que durante esta hora podrás participar y reportarte desde las redes sociales MixMX Oficial Jan Barrera a través de Facebook o Instagram o bien a través de la opción Talkback en iHeartRadio. El día de hoy vamos a traer al presente cuál fue la mentira más inocente que te dijeron de niño y que por años la creíste. Ya sabes, el clásico, por aquí mi querido Luis Miguel compartió en Facebook, el clásico me lo dijo un pajarito y tú pensando, bueno, ¿y cuál me vio? ¿Cómo estuvo? ¿Por qué le dijo a mi mamá y ahora viene a regañarme por eso? Esa mentira de me lo dijo un pajarito es un clásico, ¿no? A través, ya sabes, del Taco de Kena de Hard Radio comienzo a escucharte y a recibir esa mentira inocente que te dijeron de niño y que por muchos años la creíste, pero también puedes compartir lo que tú quieras, así que por ahí comienzo a escucharte. ¿Qué habrá en la música? Sonará algo de Daft Punk, Will to Power, AC/DC, The Course, Lenny Kravitz, Michael Jackson y para arrancar esto de Peter Schilling se llama Mayor Tom. Buenas tardes y excelente arranque de semana para ti que sintonizas 91.

0: Bienvenida, bienvenido a este minuto para recordar. Gracias por seguir en sintonía de 91.7 Mix 80s, 90s y más. Mi nombre es Jan Barrera y durante esta hora estamos compartiendo aquellas mentiras inocentes que nos dijeron de niños y que durante muchos años las creímos. Esas cosas que como buena generación de chavorrocks, claro que nos acompañan y claro que estamos listos para escucharlos a través del Tagback en iHeartRadio. Te escucho, queridísimo Román, cuéntanos.
1: Pues la mentira que más le dijeron a todos los chavorrocks, el chavorrock se respeta el lomo plateado, pelo en pecho, fue la clásica de cuando iba uno con mamá en la calle, al clásico señor desconocido, si uno le iba haciendo el berrinche, la clásica, señor, lléveselo, no lo quiero por berrinchero, se lo regalo, y ahí estaba uno con el temor. Saludos a ustedes, tal vez los chavorrocks.
0: Abrazote, querido Rubén. ¿Saben qué era lo peor? Bueno, hay dos cosas. Lo peor en ese momento era que el señor entraba en el juego y decía, sí señora, yo me lo llevo, no se preocupe, allá con los otros niños, y tú ya así en pánico, sudando frío, no mamá, por favor, te prometo que ahora sí, ya me voy a portar bien. Si es algo que yo creo que a la nueva generación ya no le va a tocar, ¿verdad? Vivir con ese miedo de que cualquier señor en la calle, cuando tu mamá dice, ándale, te voy a mandar con el señor, la señora, para que aprendas, ya hoy no se aplica. Lo otro, que también ya es malo, es cuando uno ya se convierte en ese señor o en esa señora. ¿No les ha pasado ya? O sea, que ahora ustedes son esa persona que de pronto llega alguien, ya vas a ver, te vas a ir con la señora, ella te va a cuidar en su casa. No, yo no, ¿yo por qué me lo voy a llevar? Mauro, te escuchamos. Hola.
2: ¿Cómo estás? Saludante nuevamente. Pues yo creo que... no, es que no la quiero regar.
0: A ver,
2: pero
0: a ver.
2: Yo creo que la de inicios de enero, ¿no?
0: Ah, claro.
2: Esa. Y pues nada más, ahí la voy a dedicar porque no sé cómo expresarme.
0: Sí, ¿no?
2: Saludos, Jan, un abrazo enorme.
0: Gracias, querido Mauro, te mando un abrazote. Claro, ¿no? También, sí, muchos fuimos de esa generación. Que claro, que qué padre, ¿no? Que se siga manteniendo ahí, viva la emoción, la ilusión de ese mes tan lindo. Por aquí también a través de las redes sociales, MixMX Oficial, mi querido George dice, a mí me dijeron que a los bebés los traía un avión. Eso ya está más pro, ¿no? Muchos crecimos con la idea de que los traía la cigüeña, pero ya los mandaban después en avión. Gracias por compartir conmigo este minuto para recordar. Te sigo leyendo y escuchando. ¿Cuál es la mentira más inocente que te decían de niño y que por años lo creíste? Por aquí tengo una felicitación, Mari Carmen. Hola.
3: Hola, buenas tardes. Una felicitación, por favor, a mi tía María de los Ángeles Becerril, que ayer fue su día, o sea, su santo. Tía, yo sé que fue ayer, pero hoy también es un día muy bonito para felicitarte. Te quiero mucho, tu sobrina que te quiere mucho, Mari Carmen. Gracias, bonita tarde para todos.
0: Y abrazo de toda la banda Mix para la tía que anda pues celebrando, ¿no? Todavía ayer fue domingo, fue día inhábil, entonces la fiesta se extiende hasta el día de hoy. Claro que sí. Gracias por compartir conmigo esta tarde a través de 91.7 Mix, 80s, 90s y más.
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7: 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Continuamos con más información vial.
4: Aviso.
7: Tenemos manifestantes en Boulevard 5 de Mayo, a la altura de Avenida 31 Oriente. Si puedes, evita la zona.
4: A vuelta de rueda.
7: Sobre calle 2 Sur de Avenida 25 Oriente a la Avenida 43 Oriente.
4: Lento.
7: Avenida Margaritas a la altura de Avenida Nacional.
4: Clima.
7: Al momento 26 grados, la máxima para el día de hoy. 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
2: Minutos que se recomienda después de comer meterte a la alberca. No terminó en tragedia, pero sí un recuerdo espantoso, la verdad. Gracias a quienes están viendo a través del Tacuac en iHeartRadio. Continúen con nosotros en este minuto para recordar aquellas mentiras que de niños recibimos en los 80, en los 90, que fueron inocentes. Básicamente eran para que nos portáramos bien, pero claro, nos la creímos durante varios años. Gracias a ti que me dejas acompañarte un lunes más, hoy 3 de agosto, arrancando la semana, arrancando el mes y por supuesto disfrutando de buena música. Soy Jan Barrera, desde las 12 y hasta las 6 nos acompañamos, también a través de internet en iHeartRadio. Así que sigue en sintonía de 91.7 Mix, 80s, 90s y más.
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0: Ahora con Hubert Stank y The Reason a las 2:47 a través de 91.7 Mix 80s, 90s y más. ¡Feliz lunes! ¡Feliz nuevo mes para ti! Que también nos acompañas a través de iHeartRadio. Recuerda descargar nuestra aplicación, por ahí te acompañamos 24/7 con música sin interrupciones. Oigan, el regreso a clases está a la vuelta de la esquina, o si ustedes necesitan, quieren, deben tener la mochila oficial de Mix, Mix, Mix edición 26. ¿Qué creen? Les tengo una noticia, ya están aquí. Ya a partir de esta semana ustedes podrán participar para llevarse la suya y así tener el mejor regreso a clases para los Minimix, o bien para ustedes que, por supuesto, al ir a la oficina, al gimnasio, necesitan de algo para echar todas sus cosas. Esta es la mejor opción, literal. Van a poder disfrutar de su mochila Mix, Mix, Mix, Mix, y a través de las redes sociales, Jan Barrera, Y-A-N, así me puedes encontrar a través de Facebook e Instagram. Ya por ahí les dejé una imagen porque ya las tenemos, para que a partir de esta semana comiencen a participar. Es más, la próxima hora, que es de trivia, les voy a regalar la suya, así que pendientes para poder participar y, por supuesto, ganar su mochila oficial edición 2026. Mientras, sigue en sintonía de 91.7 Mix 80s, 90s y más. Soy Jan Barrera, qué gusto compartir con ustedes esta tarde.
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0: Y amigos de Mix, la tarde avanza para compartirte más de la información de las calles.
1: Carga.
0: Que no deja de avanzar en Avenida 11 Sur, desde la calle 95 Poniente a la calle 109 Poniente. Y en Avenida 33 Poniente con ligera carga desde calle 31 Sur a la calle 23 Sur.
1: Sin tráfico.
0: Aprovecha la buena circulación que tenemos en calle 37 Norte, desde el Boulevard Hermano Cerdán hasta llegar a Prolongación Reforma.
1: Lento.
0: La circulación de Avenida Las Margaritas a la altura de Avenida Nacional.
1: Una vuelta de rueda.
0: Si tu camino es el Boulevard 14 Sur, de Avenida 35 Oriente hasta el Boulevard 2 de Octubre. También en Boulevard Atlixco, de Calzada Colorines al Boulevard del Niño Poblano.
1: Clima.
0: 26 grados, la máxima para el día de hoy. 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
3: Bienvenidas a esta hora de trivia. Soy Jan Barrera, me quedo contigo hasta las 6 y llegó el momento de poner a prueba qué tanto conocemos de música que ha marcado a distintas generaciones. Hoy la pista tiene que ver con tres bandas que dominaron la radio, pero hubo una que especialmente lo hizo en los 80. Hay un detalle que las distingue y que muchos suelen confundir y es su país de origen. Vamos a ver cómo andan hoy tus recuerdos para saber si puedes identificar a una banda que no pertenece al Reino Unido, a Inglaterra. ¿De quiénes se tratan? En minutos te lo voy a compartir. Tendremos algo de Bon Jovi, Pink Floyd, Snap, más adelante algo de Toto, Ace of Base, y para arrancar, ya suena Tears for Fears en esta hora de trivia. A través de 91.7 Mix 80s, 90s y más, podrás compartir tu respuesta a través de las redes MixMX Oficial y también a través del TagBack dentro de iHeartRadio. Buenas tardes, la temperatura ya marca los 27 grados.

0: Al ritmo de Sapri Duo con The Bongo Song, que vamos arrancando esta hora de trivia a través de 91.7 Mix 80s, 90s y más. Mi nombre es Jan Barrera, feliz de poder compartir contigo esta trivia musical que trae el presente a tres grandes bandas. Especialmente dos son de Reino Unido y hay una que no es de ahí, ¿verdad? Esa es la trivia del día de hoy. Ese es el chiste, que me compartas a través del Talkback en iHeartRadio o bien en las redes sociales. ¿Cuál de estas tres bandas no es originaria de Reino Unido? En la opción número 1, Oasis. En la opción número 2, Depeche Mode. Y en la opción número 3, Bon Jovi. Según tus recuerdos, tu conocimiento musical, ¿cuál de estas bandas no es originaria de Reino Unido? En la primera opción, Oasis, que nos regaló clásicos como este Wonderwall de 1995. En la opción número 2, Depeche Mode, con este clásico ochentero, Just Can't Get Enough. Tan, tan, taran, taran, tan, tan, tan. Y en la opción número 3, otro clásico, Bon Jovi, con este voz milero que también nos regalaron. Según tu respuesta, ¿qué banda es esa? La que no es originaria de Reino Unido. Lánzate al Talkback dentro de iHeartRadio, que comienzo a escucharte con tu respuesta en esta hora de trivia. Aquí en 91.7 Mix 80s, 90s y más.
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4: Muy buena tarde, amigos de Mix, y aquí te acompañamos con lo más reciente del tráfico y el clima.
1: Aviso.
4: Recordarte que continúa presencia de manifestantes en Boulevard 5 de Mayo, a la altura de Avenida 31 Oriente. Si puedes, evita la zona.
1: Una vuelta de rueda.
4: Sobre Avenida 11 Sur, de Avenida 11 Poniente a la Avenida 27 Poniente.
1: Carga.
4: Que no deja de avanzar en Avenida 42 Poniente, desde calle 57 Oriente a la Avenida Fidel Velázquez. También en calle 24 Sur, de Avenida San Ignacio a la Avenida San Claudio.
1: Clima.
4: 26 grados. 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Síguenos en nuestro X, @tráficopuebla. Te brindamos alternativas para llegar más rápido a tu destino. 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

0: Gracias por continuar con nosotros en esta hora de trivia aquí en 91.7 Mix, 80s, 90s y más. John Lennon con Imagine a las 3:25 minutos. Chan, chan, chan, chan. Oigan, mil gracias por reportarse y por participar en esta hora. La pregunta fue la siguiente: ¿cuál de estas bandas no es originaria de Reino Unido? Entre las opciones, en la número 1, Oasis. En la opción número 2, Depeche Mode. Opción número 3, Bon Jovi. Muchísimas gracias por haber participado y por reportarse vía Talkback en iHeartRadio. Vámonos ahora sí con sus respuestas. Vamos a ver qué tal anda nuestra memoria musical el día de hoy, querido. A ver, ¿quién anda por aquí? Vámonos con Adrián. Ay, ay, ay, espérenme. Ay, yo me equivoqué. Querido Adrián, hola.
1: Órale. Hola, ya, buenas tardes. Hombre, maravilloso, maravilloso. Y qué buenas bandas pusiste. Y definitivamente John Bon Jovi no es de Reino Unido. Saludos a toda la banda Chavo Rocks. ¡Sigan rockeando!
0: ¡Eso! ¡Saludos, queridísimo Adrián! Te mandamos un abrazo. Gracias por compartir esta respuesta por aquí. Mi querido Gil, no podía faltar. Hola, Gil. Adelante, te escuchamos.
2: Juan Barrera, muy buenas tardes, muy buenas tardes. Y a toda la banda Chavo Rock. Respondiendo a tu trivia, mi estimadísima Jan, el que no pertenece al Reino Unido es la banda de John Bon Jovi. Ellos no son de allá. ¡Saludos a todos!
0: ¡Saludos, querido Gil! Y muchas gracias también por esta respuesta correcta. ¿Qué opina el buen Migue? ¡Hola!
3: Hola, Jan. Saludos a todos los Chavo Rocks que escuchan esta excelente estación. La respuesta correcta de quiénes son, quiénes no son del Reino Unido, pues son Bon Jovi. Ellos se jactan de decir que son de Nueva Jersey. Entonces, pues la respuesta correcta es Bon Jovi. Eso. No son del Reino Unido. Saludos.
0: Saludos, querido Miguel. Gracias también por compartir y por complementar tu respuesta. ¿Quién es por aquí? Hola.
4: Hola, Jan. ¿Qué tal? Muy buena tarde. Pues ya con esta me despido. Ya te acompañé un ratito, Jan.
0: Gracias.
4: Y referente a la trivia, que no pertenece a Reino Unido es Bon Jovi. Ellos son de New Jersey. Entonces, esa sí me la sé. Saludos, ya te mando un enorme abrazo. Excelente semana para todos. Y bueno, yo te escucho mañana nuevamente. Abrazos.
0: Gracias, querido Mauro. Te mando otro abrazo súper, súper grande. Y gracias por tu sintonía, como siempre, y por participar. Irra, hola.
5: ¿Qué tal, Jan? Muy buena tarde. Oye, la respuesta correcta es la opción número 3. Es Bon Jovi, la banda, o bueno, la agrupación que no es de Reino Unido. Principalmente Depeche Mode y Oasis son de Inglaterra. Pero es curioso porque John Bon Jovi tampoco es 100% americano. ¿Qué? Tiene descendencia italiana.
0: Muchas gracias, querido Irna, por reportarte y por compartir con nosotros. Oigan, me encanta cuando se suman y participan en la trivia. Y en efecto, la banda que no pertenece a Reino Unido es Bon Jovi, esta banda de New Jersey que por supuesto en 1983 que se formó, cambió para siempre el mundo de la música. Gracias por compartir conmigo una hora más de trivia en 91.7 Mix, 80s, 90s y más.
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10: Jason Clark, productor de The Joker y Babylon, es arrestado por hacer un fraude de más de 100 millones de dólares. Universal Studios abrirá dos casas de terror dedicadas a Ozzy Osbourne. Está en camino una secuela de Clueless con Alicia Silverstone. Ben Affleck gana $1,000,000 en Quién Quiere Ser Millonario, que irá a su fundación en el Congo. Miley Cyrus lanza gratis la película Something Beautiful en YouTube. Roger Waters publica una nueva versión de Comfortably Numb con la artista palestina Mona.

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0: Rolling in the Deep the Tail, lo que sonó casi para cerrar esta hora aquí en 91.7 Mix 80s, 90s y más. Y digo casi porque en este momento se va en nuestra mochila Mix, Mix, Mix para el regreso a clases. Ya llegó la edición 2026 y si quieres la tuya está súper fácil. Solamente necesitas reportarte en este momento a través de la opción Talkback dentro de iHeartRadio, dejarme nombre completo, algún número telefónico y responder correctamente la siguiente pregunta. ¿Cuál es el río más largo del mundo? Así de sencillo podrías ser tú el ganador o la ganadora de esta mochila que está increíble a través de las redes sociales MixMX Oficial, Jan Barrera YAN, así se escribe Jan. Por ahí ya les dejé una imagen, un pequeño video para que la vean y por supuesto para que se animen y participen, ya está. Entonces simplemente para poder registrarse y que obviamente su audio entre en esta dinámica deben responder correctamente la pregunta. ¿Cuál es el río más grande del mundo? No olvides dejar en tu nota de voz nombre completo, que es tu nombre y dos apellidos, más un número de teléfono. Al regresar, comparte un nombre de ganador o ganadora de esta mochila Mix, Mix, Mix edición 2026. ¡Mucha suerte!
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3: Feliz inicio de semana, amigos de Mix, y aquí te regreso con más información.
1: Lento.
3: La circulación de Avenida Nacional desde la calle Ignacio Zaragoza a la Avenida Margarita.
1: Una vuelta de rueda.
3: Con intensa carga, Avenida Héroe de Nacozari. De calle 34 Poniente, la diagonal Defensores de la República.
1: Carga.
3: Que no deja de avanzar en calle 19 Norte. Desde Avenida 14 Poniente a la Avenida 2 Poniente. Y en calle 24 Sur, desde Avenida San Ignacio a la Avenida San Claudio. Una más es la Gran Avenida, entre Avenida 10 Poniente y Avenida 18 Poniente.
1: Sin tráfico.
3: Aprovecha que nada te detiene sobre el Boulevard Xonaca, desde la calle 30 Norte a la calle 18 Norte.
1: Clima.
3: Al momento la temperatura nos marca 26 grados. 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
4: Bienvenidos, bienvenidas a esta hora de música sin comerciales. Ya son las 4 de la tarde en punto y antes de pasar y arrancar con una hora con 60 minutos de música sin pausas y sin comerciales, vámonos con la respuesta de esta trivia que dará ganador o ganadora de la mochila oficial Mix Mix Mix edición 2026. La pregunta fue la siguiente: ¿cuál es el río más largo del mundo, queridísimo Gil, Gil Madrid? Hola.
5: Gambarrera. La respuesta a tu pregunta es el río Amazonas, ubicado en Brasil. Mi nombre es Gilberto Madrid. Quiero mi mochila Mix.
4: Ya estoy, queridísimo Gil. Muchísimas gracias a quienes participaron. También se reportaron, compartieron la respuesta. Recuerden que durante toda esta semana tendremos más mochilas para este regreso a clases. Así que pendientes del programa de Manuel Arroyo y también pendientes con Carlos Lemus, quien por fin regresa el día de hoy. Ya lo extrañamos, la verdad. En este primer bloque, algo de Rick James, Nirvana, Eminem. Y para arrancar esto de Blondie, One Way or Another, aquí en 91.7 Mix, 80s, 90s y más. Bienvenidos.

Escuchaste a Rick James con Super Freak, Super Freak. Está a las 4 con 15 minutos. Buenas tardes, soy Jan Barrera. Contigo 91.7 Mix, 80s, 90s y más. Disfrutando de esta hora de música sin comerciales. Oigan, las redes sociales recordaron esto que me encanta, porque ¿qué hubiera sido de Genesis sin Phil Collins? Y es que él estuvo a punto de no convertirse en la voz de esta banda. Cuando Peter Gabriel dejó la banda en 1975, Genesis pasó pues varios meses buscando a un nuevo cantante. Audicionaron a un montón de músicos, pero ninguno lograba convencerlos pues, a 100%. En ese momento Phil Collins únicamente era el baterista y ayudaba a los aspirantes enseñándoles las canciones para las pruebas. Al momento de escucharlo cantar como guía, todos los demás comenzaron a pensar en que la solución siempre había estado frente a ellos. Aunque no estaba él completamente convencido de dejar la batería para asumir ahora el papel de vocalista, finalmente aceptó este reto y debutó al frente de Genesis con el álbum A Trick of the Tail en 1976. Imagínense que nos hubiéramos quedado sin escuchar joyas como esta. Se llama Invisible Touch. Wow, para mí, de las mejores rolas que nos dejó Genesis, ¿eh? Y en la voz de Phil Collins, hombre. Gracias por dejarme acompañarte en esta hora de música sin interrupciones. Sintonízanos también a través de internet en iHeartRadio, que llega para el próximo bloque. Algo de Los Doors, Baltimore Rap, Paula Cole y Stop the Faster the People. Pump Up Kicks, acompañándote en tu lunes 3 de agosto a las 4:17 en 91.7 Mix 80s, 90s y más.

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Los Doors, Can People Are Strange, aquí en 91.7 Mix, 80s, 90s y más. ¿Cómo vamos? Mi nombre es Jan Barrera y el día de hoy sigo disfrutando contigo esta hora de música sin interrupciones, música sin comerciales, así que gracias por tu sintonía. Para todos los que aman el mundo de los superhéroes, específicamente el mundo de los Vengadores, llega esta nota que llama bastante la atención. Y la pregunta es, ¿cuánto tiempo necesitamos para llegar al tiro al estreno de Avengers Doomsday? Según con distintas páginas, ahí a través de internet, ver todo el contenido relacionado con el universo cinematográfico de Marvel, incluyendo películas, series e incluso algunas producciones conectadas, nos pueden tomar cerca de 300

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2: Pink Lonely para continuar en esta hora de música continua a través de 91.7 Mix 80s, 90s y más.

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Del 2005 llegó Kelly Clarkson para acompañarnos con Because of You aquí en 91.7 Mix 80s, 90s y más. Contigo también a través de internet en iHeartRadio. Oigan, vamos cerrando prácticamente esta hora de música sin comerciales. Así que gracias por sintonizarnos y por disfrutar tu trayecto, tu hora de comida, por acompañarnos una hora más en lo que trabajas, manejas. Saludos a mis amigos de las escuderías, a quienes nos acompañan desde el camión, en sus negocios, en fin, gracias por disfrutar y arrancar con nosotros una semana más. Oigan, justamente este miércoles 5 de agosto en punto de la una, tendremos una retransmisión más de nuestro mixtape con Kiss. Lo disfrutamos el día jueves, el día sábado, si te lo perdiste, te encantó, ya sabes que este miércoles podrás encontrarlo nuevamente en punto de la una de la tarde a través de nuestra estación Hard Rock vía iHeartRadio. Descubre qué pasó con esta banda, cómo llegaron a innovar los shows en vivo con la pirotecnia, el maquillaje, qué pasó por ahí cuando algunos tuvieron que salir, dejar la banda, cómo lo manejaron. Está increíble, es en la voz de Radamés Núñez y no te lo puedes perder si te lo perdiste o si lo quieres volver a disfrutar. Ahí está la invitación, miércoles 5 de agosto, 1 de la tarde, a través de Mix Hard Rock vía iHeartRadio. Mi nombre es Jan Barrera, sigue con nosotros aquí en 91.7 Mix, 80s, 90s y más. Ya suena Rock Lobster. It's

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2: 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Feliz lunes, 3 de agosto, soy Jan Barrera y vamos por la última hora en la que nos vamos a acompañar. También a través de internet en nuestra aplicación iHeartRadio. Hace 26 años Robbie Williams lanzaba uno de los mayores éxitos de su carrera. ¿De qué canción se trata? En esta hora te lo platico. Además, Elon Musk asegura que para el 2036, o sea, en 10 años más, el dinero podría dejar de ser tan importante como lo es el día de hoy. ¿Será? ¿Por qué piensa esto? En minutos también te lo comparto. Y en la música, algo de The Calling, Rod Stewart, Los Venga Boys, Black Sabbath, F.R. David, y para arrancar, esto de Bruce Springsteen llamado Dancing in the Dark suena para ti en 91.7 Mix, 80s, 90s y más. Mi nombre es Jan Barrera. Hoy estamos juntos hasta las 6.

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0: Escuchaste a Michael Jackson, You're Not Alone, que llega directo de 1995 para acompañarnos el día de hoy. En esta hora en donde te comparto que Elon Musk generó polémica al asegurar que para el 2036, o sea en 10 años literal es nada, el dinero podría dejar de ser tan importante como lo es el día de hoy. ¿Pero por qué? Él considera que el avance de la inteligencia artificial y la robótica podrían cambiar por completo la forma en la que vivimos y trabajamos. Él explicó que si los robots llegan a producir más bienes y servicios de los que las personas pueden consumir, la escasez dejaría de ser un problema y todos viviríamos en una economía basada en la abundancia. ¿Ustedes creen? Según su visión, el trabajo dejaría de ser una necesidad y se convertiría en una elección personal. ¡Wow! Eso suena demasiado interesante y no sé si en 10 años podríamos llegar a ese nivel. Incluso habló de un posible ingreso alto universal, en donde supuestamente las personas tendrían cubiertas sus necesidades básicas gracias a la productividad de las máquinas. No sé, como que de pronto sí tiene opiniones bien raras, ¿no? Obviamente generó muchísimo debate a través de las redes sociales, pensando en que en 10 años, literal, el dinero podría no ser tan importante, podría tal vez que no fuera, pues literal, ¿no? Como una moneda de cambio por lo que necesitamos, servicios, necesidades básicas y demás. ¿Qué opinan? Les dejo la opinión completa de esta entrevista que él tuvo, en donde justo se expresó de esta manera a través de MixMX Oficial, así nos encuentras vía Facebook. Mi nombre es Jan Barrera y desde las 12 y hasta las 6 te acompaño a través de 91.7 Mix, 80s, 90s y más.
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4: Muy buenas tardes amigos de Mix, como siempre es un placer estar de vuelta con lo más reciente del tráfico y el clima.
1: Lento.
4: La circulación de Avenida 11 Oriente desde calle 10 Sur al Boulevard 5 de Mayo y en Avenida Orión Sur desde Avenida de los Reales al Boulevard Gustavo Díaz Ordaz.
1: Una vuelta de rueda.
4: En Avenida 8 Poniente con intensa carga desde la calle 13 Norte a calle 5 de Mayo.
1: Ligera carga.
4: En Avenida 4 Poniente entre calle 17 Norte y la calle 7 Norte, casi nada te detiene.
1: Clima.
4: Al momento la temperatura nos marca 25 grados. Hagamos equipo para estar al día en materia de tráfico y clima. 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

0: tarde de lunes, aquí en 91.7 Mix, 80s, 90s y más Kiss. Rock and Roll All Night a las 5 con 27 minutos. Soy Jan Barrera, acompañándonos hoy hasta en punto de las 6. Y te cuento que un día como hoy, pero de 1963, los Beatles tocaron por última vez en Liverpool, en Inglaterra. Esta banda de Beatles tocaban por última vez en The Cavern Club Bar. Y las entradas para este, que fue el último concierto del cuarteto de Liverpool, se vendieron en media hora. Imagínense el hit que era esta banda, y para quienes tuvieron la oportunidad de estar por allá disfrutando del último concierto de los Beatles, wow, envidia de la buena, dicen por ahí, ¿no? Un día como hoy sucedió esto, pero de 1963, y las redes sociales lo recuerdan. Ya sabes que por ahí nos puedes encontrar como MixMX Oficial, Jan Barrera, a través de Facebook e Instagram. Y al regresar te voy a compartir qué canción de Robbie Williams está celebrando 26 años de existencia y que fue demasiado polémica por su video musical. ¿Por qué? Ok, ya sabes de qué canción se trata. En breve regreso con eso a través de 91.7 Mix, 80s, 90s y más.
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3: Jason Claude, productor de The Joker y Babylon, es arrestado por hacer un fraude de más de $100 millones. Universal Studios abrirá dos casas de terror dedicadas a Ozzy Osbourne. Está en camino una secuela de Clueless con Alicia Silverstone. Ben Affleck gana $1 millón en Quién Quiere Ser Millonario, que irá a su fundación en el Congo. Miley Cyrus lanza gratis la película Something Beautiful en YouTube. Roger Waters publica una nueva versión de Comfortably Numb con la artista palestina Mona Miari.

0: Hace 26 años estrenaba esta canción en el 2000. Robbie Williams nos presentaba este como el sencillo principal de su álbum Sing When You're Winning. Esta canción se llama Rock DJ y suena para ti el 91.7 Mix 80s, 90s y más. Esta rola se convirtió rápidamente en un éxito internacional y ayudó a consolidar la carrera en solitario de Robbie Williams. Y si hubo algo que hizo esta canción inolvidable, sin duda fue el video dirigido por Vaughn Harnell. Y es que causó muchísimo impacto por mostrar a Robbie quitándose no nada más la ropa, sino la piel, los músculos, esto mientras estaba bailando para llamar la atención de una mujer. Esta propuesta fue tan polémica que varias cadenas de televisión decidieron no transmitirlo o transmitir una versión censurada o programarlo solo por las noches. A pesar de la controversia que generó este video, ganó el premio a Mejor Video Británico en los Brit Awards del año 2001 y con el paso del tiempo se convirtió en uno de los videos musicales más recordados y comentados de inicios de los 2000. Sin duda, a muchos nos dejó traumados. Yo sí tuve que pasar varias semanas así como de que chin, ahí viene, la canción está muy buena, pero el video, híjole, me daba cosa. Ya después uno pues lo ve con diferentes ojos, ¿no? Pero sí, demasiado impactante para su momento. Si nunca lo has visto, que yo creo que eso no, pero pues por si las dudas, ¿no? O lo quieres volver a ver y decir, ¿pero por qué? ¿Por qué tan polémico ese video? A través de Mix MX Oficial te lo comparto. Seguimos juntos hoy hasta en punto de las 6, aquí en 91.7 Mix, 80s, 90s y más. Soy Jan Barrera, así también me puedes encontrar en todas las redes sociales.
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3: 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Excelente tarde, amigos de Mix, y ya de vuelta con más de la información sobre tráfico y clima.
4: Sin tráfico.
3: En calle 29 Norte desde Prolongación Reforma, la diagonal 10 Poniente.
4: Ligera carga.
3: En avenida 29 Poniente desde avenida 11 Sur a la calle 5 Sur y en avenida 4 Poniente desde la calle 17 Norte a la calle 7 Norte. Ligera carga en diagonal Defensores de la República desde avenida 12 Poniente a la calle 25 Norte.
4: Lento.
3: La circulación del Boulevard 14 Sur, de avenida 43 Oriente al Boulevard 2 de Octubre, también avenida Orión Sur, entre avenida de los Reales y el Boulevard Gustavo Díaz Ordaz.
4: Clima.
3: La temperatura al momento marca 24 grados. 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

0: escuchamos a F.R. David con Words cuando nos quedan 10 minutos para que den las 6 de la tarde. Oigan, y por fin, yo sé que ustedes lo pedían en redes sociales, preguntaban, ¿y Charlie dónde está? Lo mandamos a descansar unos días a la playa, a Dubái.
1: ¡Silenciado y es eterno!
0: Mi queridísimo Carlos Lemus ya regresó, ya está por acá, después de 1000 años, porque ya no habíamos compartido por Espacio 2026.
1: Exactamente, justamente después de Espacio 2026 fui indignado, pero ya estamos, ya perdonamos a Argentina, después de que se portó tan mal.
0: Pues ya, ¿no?
1: Ya se nos pasó.
0: Ya se nos pasó el coraje.
1: El coraje.
0: Charlie, bienvenido. Ya, ¿qué tal las vacaciones?
1: Bien, repuesto, pero mira, como que ya se me cerró la garganta, ya me voy.
0: Incapacidad 3 días.
1: Exactamente, de una vez. No, pues ya estamos listos para hacer ejercicio de memoria para nuestro y usted quería y todas las secciones que pues la gente ya sabe.
0: Ay, Charlie, eso es, no sé si es una queja o es un agradecimiento. La semana pasada, fíjate que anduvimos ahí invadiendo tu espacio y la banda Mix se puso lista. Y me dijo que tú los viernes haces viernes de molotes. O sea, como que ellos empezaron a... No, con Charlie hacemos esto a tal hora.
1: Era
0: y
1: de
0: así.
1: Esquites.
0: Ah, ah, ya ven, me querían chamaquear.
1: Exactamente.
0: Se pone buena la... Me la aplicaron.
1: Ya, sí, ya quieren hacer la orden. Ya, quería.
0: Y tacos al pastor y de todo, ¿eh?
1: Sí, sí, sí.
0: Oigan, pues se van a quedar como siempre en la excelente compañía de Carlos Lemus, que ya regresó, está más que listo para acompañarlos para que se vayan reportando en el TACUAC.
1: Así es, a través de las redes sociales, Instagram, @ Carlos Lemus.
0: Ya está, perfecto, desde las 6 y hasta la medianoche se quedan con Charlie aquí en 91.7 Mix, 80s, 90s.
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3: Mis amigos, estamos listos, estamos iniciando esta tarde. Oigan, qué gusto, qué felicidad. Arrancamos agosto y también, pues, regresamos de unas muy merecidas vacaciones. Y claro, regresamos con nuestras secciones clásicas. Como ya es tradición, hoy es lunes, lunes novelero. Y en esta tarde vamos a escuchar el fragmento de una telenovela que dio muchísimo de qué hablar. Y hay un personaje que regresaba después de sobrevivir a un incendio, una escena que ha permitido crear muchos memes. Así que no te vayas, quédate conmigo. Y mientras, nosotros nos vamos con Guns N' Roses, el tema Sweet Child O' Mine. Soy Carlos Lemus en 91.7 Mix, 80s, 90s y más, en internet a través de la aplicación de iHeartRadio. Quédate conmigo porque estamos listos para desbloquear recuerdos.